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1: Mar Chiquita celebra el mes de las infancias. El partido de Mar Chiquita se prepara para celebrar el mes de las infancias con una serie de jornadas dedicadas a la diversión y el entretenimiento de los más pequeños en las distintas localidades del distrito. El municipio confirmó el cronograma que incluye festejos en Viboratá, Playa Dorada, Mar Chiquita, General Pirán, Santa Clara del Mar, Coronel Vidal y Mar de Cobo. A lo largo de los festejos, los niños y niñas podrán acceder de manera libre y gratuita a una variada propuesta en una agenda que incluye juegos, espectáculos, merienda, kermés, recreación y sorpresas diseñadas especialmente para pasar un momento inolvidable.
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1: Más capacitación, más oportunidades para la pesca artesanal. Rubricamos un convenio con los Ministerios de Desarrollo Agrario y de Trabajo de la provincia para llevar adelante en Mar Chiquita el curso de carrera y capacitación de patrones de tercera para la pesca artesanal. Recibimos a Fernando Barranús y el equipo de ministerio y confirmamos que los primeros cursos se desarrollarán en Mar de Cobo, generando nuevas oportunidades de formación y profesionalización para quienes trabajan y proyectan su futuro en la actividad pesquera. Asimismo, se incorporarán capacitaciones vinculadas a artes de pesca, ampliando las herramientas y conocimientos disponibles para el sector. Tras el anuncio del Gobierno Nacional de interrumpir la continuidad del programa Remediar, la Secretaría de Salud de la Municipalidad de Mar Chiquita, a cargo del Dr. Manuel Arévalo, decidió reforzar de manera significativa la compra de medicamentos tanto para tratamientos ambulatorios crónicos como para aquellos de carácter no crónico. En una primera etapa, esta medida se implementó en las localidades de Coronel Vidal y Santa Clara del Mar, adquiriendo todo el stock con fondos municipales para garantizar la continuidad de las atenciones sin que los vecinos deban afrontar gastos adicionales. Mar Chiquita ofrece beneficios para regularizar tasas municipales. La Municipalidad de Mar Chiquita, a través de la Secretaría de Economía, a cargo de Marcela Lallera, informa a la comunidad que se encuentran vigentes diferentes beneficios para quienes tengan tasas municipales pendientes de pago y quieran regularizar su situación.
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1: Mar Chiquita celebra el mes de las infancias. El partido de Mar Chiquita se prepara para celebrar el mes de las infancias con una serie de jornadas dedicadas a la diversión y el entretenimiento de los más pequeños en las distintas localidades del distrito. El municipio confirmó el cronograma que incluye festejos en Viboratá, Playa Dorada, Mar Chiquita, General Pirán, Santa Clara del Mar, Coronel Vidal y Mar de Cobo. A lo largo de los festejos, los niños y niñas podrán acceder de manera libre y gratuita a una variada propuesta en una agenda que incluye juegos, espectáculos, merienda, kermés, recreación y sorpresas diseñadas especialmente para pasar un momento inolvidable.
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1: Más capacitación, más oportunidades para la pesca artesanal. Rubricamos un convenio con los Ministerios de Desarrollo Agrario y de Trabajo de la provincia para llevar adelante en Mar Chiquita el curso de carrera y capacitación de patrones de tercera para la pesca artesanal. Recibimos a Fernando Barranús y el equipo de ministerio y confirmamos que los primeros cursos se desarrollarán en Mar de Cobo, generando nuevas oportunidades de formación y profesionalización para quienes trabajan y proyectan su futuro en la actividad pesquera. Asimismo, se incorporarán capacitaciones vinculadas a artes de pesca, ampliando las herramientas y conocimientos disponibles para el sector. Tras el anuncio del Gobierno Nacional de interrumpir la continuidad del programa Remediar, la Secretaría de Salud de la Municipalidad de Mar Chiquita, a cargo del Dr. Manuel Arévalo, decidió reforzar de manera significativa la compra de medicamentos tanto para tratamientos ambulatorios crónicos como para aquellos de carácter no crónico. En una primera etapa, esta medida se implementó en las localidades de Coronel Vidal y Santa Clara del Mar, adquiriendo todo el stock con fondos municipales para garantizar la continuidad de las atenciones sin que los vecinos deban afrontar gastos adicionales. Mar Chiquita ofrece beneficios para regularizar tasas municipales. La Municipalidad de Mar Chiquita, a través de la Secretaría de Economía, a cargo de Marcela Lallera, informa a la comunidad que se encuentran vigentes diferentes beneficios para quienes tengan tasas municipales pendientes de pago y quieran regularizar su situación.
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1: Mar Chiquita celebra el mes de las infancias. El partido de Mar Chiquita se prepara para celebrar el mes de las infancias con una serie de jornadas dedicadas a la diversión y el entretenimiento de los más pequeños en las distintas localidades del distrito. El municipio confirmó el cronograma que incluye festejos en Viboratá, Playa Dorada, Mar Chiquita, General Pirán, Santa Clara del Mar, Coronel Vidal y Mar de Cobo. A lo largo de los festejos, los niños y niñas podrán acceder de manera libre y gratuita a una variada propuesta en una agenda que incluye juegos, espectáculos, merienda, kermés, recreación y sorpresas diseñadas especialmente para pasar un momento inolvidable.
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0: Sucio. Sucio. Y de prolijo.
1: Gracias, Ale.
0: De nada. ¿Hacemos sucio? Vamos. Empiece, maestro.
1: Hacer un tema más que se llama Sucio de Prolijo.

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1: Más capacitación, más oportunidades para la pesca artesanal. Rubricamos un convenio con los Ministerios de Desarrollo Agrario y de Trabajo de la provincia para llevar adelante en Mar Chiquita el curso de carrera y capacitación de patrones de tercera para la pesca artesanal. Recibimos a Fernando Barranús y el equipo de ministerio y confirmamos que los primeros cursos se desarrollarán en Mar de Cobo, generando nuevas oportunidades de formación y profesionalización para quienes trabajan y proyectan su futuro en la actividad pesquera. Asimismo, se incorporarán capacitaciones vinculadas a artes de pesca, ampliando las herramientas y conocimientos disponibles para el sector. Tras el anuncio del Gobierno Nacional de interrumpir la continuidad del programa Remediar, la Secretaría de Salud de la Municipalidad de Mar Chiquita, a cargo del Dr. Manuel Arévalo, decidió reforzar de manera significativa la compra de medicamentos tanto para tratamientos ambulatorios crónicos como para aquellos de carácter no crónico. En una primera etapa, esta medida se implementó en las localidades de Coronel Vidal y Santa Clara del Mar, adquiriendo todo el stock con fondos municipales para garantizar la continuidad de las atenciones sin que los vecinos deban afrontar gastos adicionales. Mar Chiquita ofrece beneficios para regularizar tasas municipales. La Municipalidad de Mar Chiquita, a través de la Secretaría de Economía, a cargo de Marcela Lallera, informa a la comunidad que se encuentran vigentes diferentes beneficios para quienes tengan tasas municipales pendientes de pago y quieran regularizar su situación.
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1: Mar Chiquita celebra el mes de las infancias. El partido de Mar Chiquita se prepara para celebrar el mes de las infancias con una serie de jornadas dedicadas a la diversión y el entretenimiento de los más pequeños en las distintas localidades del distrito. El municipio confirmó el cronograma que incluye festejos en Viboratá, Playa Dorada, Mar Chiquita, General Pirán, Santa Clara del Mar, Coronel Vidal y Mar de Cobo. A lo largo de los festejos, los niños y niñas podrán acceder de manera libre y gratuita a una variada propuesta en una agenda que incluye juegos, espectáculos, merienda, kermés, recreación y sorpresas diseñadas especialmente para pasar un momento inolvidable.
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1: Más capacitación, más oportunidades para la pesca artesanal. Rubricamos un convenio con los Ministerios de Desarrollo Agrario y de Trabajo de la provincia para llevar adelante en Mar Chiquita el curso de carrera y capacitación de patrones de tercera para la pesca artesanal. Recibimos a Fernando Barranús y el equipo de ministerio y confirmamos que los primeros cursos se desarrollarán en Mar de Cobo, generando nuevas oportunidades de formación y profesionalización para quienes trabajan y proyectan su futuro en la actividad pesquera. Asimismo, se incorporarán capacitaciones vinculadas a artes de pesca, ampliando las herramientas y conocimientos disponibles para el sector. Tras el anuncio del Gobierno Nacional de interrumpir la continuidad del programa Remediar, la Secretaría de Salud de la Municipalidad de Mar Chiquita, a cargo del Dr. Manuel Arévalo, decidió reforzar de manera significativa la compra de medicamentos tanto para tratamientos ambulatorios crónicos como para aquellos de carácter no crónico. En una primera etapa, esta medida se implementó en las localidades de Coronel Vidal y Santa Clara del Mar, adquiriendo todo el stock con fondos municipales para garantizar la continuidad de las atenciones sin que los vecinos deban afrontar gastos adicionales. Mar Chiquita ofrece beneficios para regularizar tasas municipales. La Municipalidad de Mar Chiquita, a través de la Secretaría de Economía, a cargo de Marcela Lallera, informa a la comunidad que se encuentran vigentes diferentes beneficios para quienes tengan tasas municipales pendientes de pago y quieran regularizar su situación.
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0: ese tema en la radio. Nos gustó mucho la letra, la música. No sabemos ni qué banda es que la toca. Queremos estrenarlo mundialmente aquí en este Pesci Rock. ¿Cómo decía Pablito más o menos?
1: Es el Pesci Rock y dice...

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1: Mar Chiquita celebra el mes de las infancias. El partido de Mar Chiquita se prepara para celebrar el mes de las infancias con una serie de jornadas dedicadas a la diversión y el entretenimiento de los más pequeños en las distintas localidades del distrito. El municipio confirmó el cronograma que incluye festejos en Viboratá, Playa Dorada, Mar Chiquita, General Pirán, Santa Clara del Mar, Coronel Vidal y Mar de Cobo. A lo largo de los festejos, los niños y niñas podrán acceder de manera libre y gratuita a una variada propuesta en una agenda que incluye juegos, espectáculos, merienda, kermés, recreación y sorpresas diseñadas especialmente para pasar un momento inolvidable.
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3: Más capacitación, más oportunidades para la pesca artesanal. Rubricamos un convenio con los Ministerios de Desarrollo Agrario y de Trabajo de la provincia para llevar adelante en Mar Chiquita el curso de carrera y capacitación de patrones de tercera para la pesca artesanal. Recibimos a Fernando Barranús y el equipo de ministerio y confirmamos que los primeros cursos se desarrollarán en Mar de Cobo, generando nuevas oportunidades de formación y profesionalización para quienes trabajan y proyectan su futuro en la actividad pesquera. Asimismo, se incorporarán capacitaciones vinculadas a artes de pesca, ampliando las herramientas y conocimientos disponibles para el sector. Tras el anuncio del Gobierno Nacional de interrumpir la continuidad del programa Remediar, la Secretaría de Salud de la Municipalidad de Mar Chiquita, a cargo del Dr. Manuel Arévalo, decidió reforzar de manera significativa la compra de medicamentos tanto para tratamientos ambulatorios crónicos como para aquellos de carácter no crónico. En una primera etapa, esta medida se implementó en las localidades de Coronel Vidal y Santa Clara del Mar, adquiriendo todo el stock con fondos municipales para garantizar la continuidad de las atenciones sin que los vecinos deban afrontar gastos adicionales. Mar Chiquita ofrece beneficios para regularizar tasas municipales. La Municipalidad de Mar Chiquita, a través de la Secretaría de Economía, a cargo de Marcela Lallera, informa a la comunidad que se encuentran vigentes diferentes beneficios para quienes tengan tasas municipales pendientes de pago y quieran regularizar su situación.
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1: Mar Chiquita celebra el mes de las infancias. El partido de Mar Chiquita se prepara para celebrar el mes de las infancias con una serie de jornadas dedicadas a la diversión y el entretenimiento de los más pequeños en las distintas localidades del distrito. El municipio confirmó el cronograma que incluye festejos en Viboratá, Playa Dorada, Mar Chiquita, General Pirán, Santa Clara del Mar, Coronel Vidal y Mar de Cobo. A lo largo de los festejos, los niños y niñas podrán acceder de manera libre y gratuita a una variada propuesta en una agenda que incluye juegos, espectáculos, merienda, kermés, recreación y sorpresas diseñadas especialmente para pasar un momento inolvidable.
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1: Más capacitación, más oportunidades para la pesca artesanal. Rubricamos un convenio con los Ministerios de Desarrollo Agrario y de Trabajo de la provincia para llevar adelante en Mar Chiquita el curso de carrera y capacitación de patrones de tercera para la pesca artesanal. Recibimos a Fernando Barranús y el equipo de ministerio y confirmamos que los primeros cursos se desarrollarán en Mar de Cobo, generando nuevas oportunidades de formación y profesionalización para quienes trabajan y proyectan su futuro en la actividad pesquera. Asimismo, se incorporarán capacitaciones vinculadas a artes de pesca, ampliando las herramientas y conocimientos disponibles para el sector. Tras el anuncio del Gobierno Nacional de interrumpir la continuidad del programa Remediar, la Secretaría de Salud de la Municipalidad de Mar Chiquita, a cargo del Dr. Manuel Arévalo, decidió reforzar de manera significativa la compra de medicamentos tanto para tratamientos ambulatorios crónicos como para aquellos de carácter no crónico. En una primera etapa, esta medida se implementó en las localidades de Coronel Vidal y Santa Clara del Mar, adquiriendo todo el stock con fondos municipales para garantizar la continuidad de las atenciones sin que los vecinos deban afrontar gastos adicionales. Mar Chiquita ofrece beneficios para regularizar tasas municipales. La Municipalidad de Mar Chiquita, a través de la Secretaría de Economía, a cargo de Marcela Lallera, informa a la comunidad que se encuentran vigentes diferentes beneficios para quienes tengan tasas municipales pendientes de pago y quieran regularizar su situación.
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0: ¡Qué banda, papá!
1: ¡Temazo!

0: Muy buenos días para todos. Muy buenos días para todos. 21 de agosto del 2026. Día soleado en Santa Clara del Mar. Una vez más con solcito. Y si no me equivoco, estábamos escuchando el Sexteto Imperial.
1: La verdad que sí. ¿Qué tal, Adrián? ¿Cómo estás?
0: Buen día.
1: El otro Adrián.
0: El otro Adrián.
1: Sí. Decite que naciste primero. Sos Adrián 1 y yo soy Adrián 2.
0: Sí. Sí, ¿no?
1: Sí. Sí. ¿Tuvo que nacer un Adrián para que haya otro Adrián?
0: No, tuvo que nacer mi viejo.
1: Un Oscar. Para que haya dos Adrianes.
0: Sí, una locura.
1: Esto. Día con sol, pero cuando venía por acá estaba lloviendo. ¿Por qué hoy vine temprano? Quiero que quede sentado, por favor. Me lo anotan, hoy vine temprano. Gracias.
0: Sí, desayunate acá.
1: Sí, estaba lloviendo pero, y caía aguanieve.
0: Pero...
1: Y le quiero mandar un saludo gigante a las chicas del registro de Santa Clara del Mar.
0: Ah, fuiste a sacar el registro.
1: Fui a sacar el registro, obviamente, como buen ciudadano.
0: No había sistema.
1: No hay sistema.
0: Como tiene que ser.
1: Como tiene que ser. Le quiero agradecer igual porque excelente la atención, excelente. Me resolvieron todo lo que se podía fuera del sistema, que no es algo que les corresponde.
0: Claro, exacto.
1: Me dice, che, se viene un temporal oro, pero la tarde temporal, me dijo.
0: ¿En
1: no,
0: serio?
1: No me lo digas, le digo, pero si recién estaba lloviendo, salió el sol y está el arco iris. Sí, pero acabo de ver que va a haber temporal, me dijo.
0: Bueno, ayer yo estuve todo el tiempo en Mar del Plata. Y una señora en una distribuidora que vos conocés también.
1: Sí.
0: Ya hay mucho conectado. Vamos a saludar a la gente que se está conectando. En tu rato vamos a estar con todos los mensajitos.
1: Sí, obviamente.
0: Los premios y la consigna que tenemos para hoy, que es muy buena, por cierto. Me dice, Adrián, va a haber mucho viento a la tarde.
1: Ayer hubo mucho viento.
0: Y no le erró. Ah, pucha, qué frío que se puso. Bajamos a la estación de servicio con Patricia. Ma, qué ventolera, qué frío. Aparte, estaba lindo a la mañana. Y te dio vuelta el viento fuerte que estaba del mar. ¡Pah! Qué herido. Y tuvo fresco todo el tiempo. Y sí que no sabía lo de hoy del temporal.
1: Es impresionante el viento frío.
0: Porque aparte, la gente del registro no solamente saben del registro, sino saben del tiempo. Entonces sería
1: todo,
0: así.
1: Saben todo.
0: Mirá vos.
1: Todo. Cualquier consulta puede decir, te resuelven todo.
0: Mirá vos, no sabía.
1: 100% eficaz.
0: Le voy a mandar un saludo muy grande también a Gonzalo, el de la Salita.
1: Qué grande Gonzalo. Charicia. Muy conocido en el pueblo.
0: Sí, se ha comportado muy bien con la familia, con nosotros, con los percances de salud que ha tenido Patricia, con el tema de la diabetes. Así que mandamos un saludo muy grande a Gonzalo. De Boca, obviamente, como tiene que ser.
1: Sí.
0: Bueno, vamos a comentar a la gente que hoy tenemos 5 grados más o menos de temperatura.
1: Apa la papa.
0: Yo puse sol, no sé si todavía está el sol todavía.
1: Sí, está el sol, sí.
0: Bien, estamos bien.
1: Sí.
0: 6 grados más o menos de temperatura. Estamos bien de temperatura. El tema es que haya sol.
1: El tema es que haya sol, porque ayer, mira, al reparito, estaba hermoso el día. ¡Oh! Estaba por estar de remera al reparo.
0: Sí, de hecho estabas.
1: Estaba de remera, hasta que me agarró el viento sur que pegaba. ¡Fua!
0: Pero el tema es que, vos escuché, estamos como los borrachos, votamos de un tema a otro, pero bueno, vamos a seguir así.
1: Sí.
0: Como los Adrianes, es la previa del fin de semana.
1: ¿Con esta música de fondo?
0: Ya, ¿qué más podemos pedir? Y el jingle, que es motor.
1: Qué bueno el jingle, le quiero mandar un saludo gigante a Javier y a Daniela que pusieron las voces para el jingle.
0: Exactamente. No sé qué iba a decir.
1: Y seguramente lo que no era tan importante, ¿no?
0: Porque, que había visto... me voy a acordar, me estoy pareciendo mucho a Marcelo, que también se está olvidando las cosas.
1: Ay, no sé. Ojalá que mañana no se olvide tanto. Ojalá que mañana se olvide el nombre del pulpo.
0: Sí, sí. El pulpo grande, te voy a decir.
1: Ay, sí.
0: Como es... no, que hubo una tendencia este invierno que no hubo sol. Hubo 12 días, yo vi el registro, sí. 12 días de sol en todo lo que va en el invierno.
1: Sí.
0: Contá, hoy que hay un poco de sol, ayer que hubo sol y antes de ayer que hubo sol, sí que sería 15 días de sol.
1: Sí.
0: Más o menos.
1: Aproximadamente.
0: Así. Eso es lo que nos faltó, porque las temperaturas no fueron tan bajas.
1: No.
0: No hubo sol, a no haber sol, el día nublado, frío, te hace más frío.
1: Sí.
0: Porque como dijiste vos ayer, al
1: reparar, uno se siente más solo.
0: Más y eso que dice que el tema, aunque no nos veamos el sol, siempre está.
1: Nah, sí.
0: Vamos, acá en Santa Clara.
1: Es como la esperanza.
0: Sí, acá en Santa Clara, si no está el sol,
1: no,
0: por más que lo cantes.
1: No, aparte, es verdad. Es como, voy a decir algo que se dice siempre en Santa Clara, ¿no? Invierno eran los de antes, ¿no? ¿Te acordás cuando la escarcha se juntaba de un día por el otro? Que eso pasaba en los charcos acá. O sea, era otro el frío. También yo era más chico y capaz que lo sentía menos. Es incomprobable.
0: A medida que vamos creciendo vamos a sentir las cosas mucho más. Y a medida que vamos teniendo comodidades también, porque antes no teníamos calefactor, no teníamos nada, y ahora lo tenemos y el cuerpo se va poniendo cada vez más ñañoso.
1: Yo me iba a la escuela 8 caminando con mamá y me acuerdo que estaba todo blanco, congelado. Íbamos caminando en el colegio, estábamos un par de cuadras.
0: Sacala a tu mamá a esa hora para ir caminando hasta la escuela 8.
1: No, y tengo que tener esa edad.
0: Ni en pedo.
1: Me tengo que estar muriendo.
0: Yo me acuerdo de una época en el invierno, esa celada que decís vos, el auto mío dormía afuera.
1: Sí.
0: Yo siempre ando con las botellas de agua porque siempre tomé mucha agua. Y tenía una de estas que tengo acá en mi mano, una chiquita agua mineral.
1: Sí, no vamos a decir marca porque no es sponsor.
0: No, qué lástima, se pierde una cantidad
1: de venta
0: tremenda, increíble, sí. Una pena. Pero si están escuchando, que las apuichas ya saben, ¿eh?
1: El agua que tomo de en escalada. Ya,
0: nada más y nada menos.
1: Sí, van a echar la culpa a mí después.
0: Como es, estaba en la guantera. Dentro de la camioneta, dentro de un auto, en la guantera, no estaba fuera de la guantera, dentro de la guantera. Estaba, como se le dice, la saco y estaba congelada, como si hubiese estado en el freezer. Es una cosa que nunca había visto. Dentro de la guantera del auto. Pues yo te digo, ¿inviernos?
1: Inviernos eran los de A.
0: Ahí está,
1: obviamente. Bueno, la gente debe tener recuerdo, la gente acá de Santa Clara, que es característica, que ha estado toda la vida acá en Santa Clara, que es parte del paisaje de hace mucho tiempo, tiene que tener recuerdo de esos inviernos que eran de verdad bien. Pero bueno, también la comodidad después te hace sentir más el frío, ¿no? Porque quizás después llega el gas natural o no, muchos no tienen, pero bueno, quizás después las ciertas comodidades que te va dando la tecnología hacen que después sientas más el frío, porque si vos estás calentito, ¿me entendés?
0: Exactamente.
1: Antes abrimos la puerta para que se caliente un poco la casa.
0: Vamos a tener un programa,
1: sí,
0: que te contaba hoy fuera del aire. Los viernes lo vamos a empezar a hacer distinto porque ya se viene furia.
1: Ya se viene furia.
0: Muy furioso.
1: Muy furioso, verdaderamente furioso.
0: Nunca
1: tan furioso alguien.
0: En esta nueva etapa de Radio Impacto se viene furia muy, muy furioso y ya arranca el primero de septiembre de 9 a 12. Falta nada.
1: Nylon.
0: Y nosotros ya nos vamos a ir tomando otra dinámica porque el tropical obviamente lo va a manejar.
1: Le corresponde al caballero.
0: A nuestro amigo.
1: Igual gente, tampoco lo vamos a abandonar, ¿eh? No lo vamos a cortar.
0: No, escuchen. Diego Bianco. Vamos a ir pasando de todo tipo de música. Pero este programa lo vamos a hacer entre todos, entre los que están escuchando y nosotros. Van a poder pedir su música.
1: Sí.
0: Podés levantar con ganas de escuchar un tema, lo pedís acá.
1: Exacto.
0: Hoy ya podés arrancar con eso.
1: Hoy podés pedir tu tema.
0: Mandar un tema a alguien, se lo manda. Y durante el programa se te ocurre escuchar un tema, un tanguito,
1: cualquier cosa.
0: De género, nosotros, mientras que lo podamos buscar acá por la... Por la
1: mientras máquina. Sea ubicable, lo que quieran.
0: Claro, como es, lo vamos a ir escuchando. Más allá de la música que ponemos nosotros. ¿Querés agua o algo? ¿Te agarro tos?
1: ¿Eh? Yo no.
0: ¿Estamos bien?
1: Se hacía que no estaba tosiendo. No.
0: Como es, sí que bueno, esa va a ser la forma del programa a partir de ahora, de los viernes de los Adrianes. La música la elige la gente. A pesar de la música que ponemos nosotros, dice, hoy me levanté con ganas de escuchar tal cosa, le quiero recomendar, mandar un tema a alguien, o me quiero mimar, o quiero bailar.
1: O quiero bailar en mi casa mientras hago las cosas.
0: Ahí está, quiero bailar con este tema, chicos, me lo pasan ya, ¿me entendés? Esa es la idea.
1: Ayer yo lavando ropa aprovechando el ratito de sol.
0: Y mucha gente lo hizo.
1: Y sí,
0: sí yo
1: es
0: no.
1: El momento.
0: Yo no.
1: Pero... En un momento la vida te pone en las responsabilidades que ves el sol y decís, qué lindo día para lavar ropa.
0: Tenemos premios, muchas consignas. No muchas consignas, tengo muchos premios y dos consignas, me refiero. Cortita la bocha.
1: Ahora, recuerden, pueden pedir tu tema, ya puedes ir pidiendo el tema al 223-520-2006. 223-520-2006. Ya puedes ir pidiendo tu tema, qué tema querés escuchar, el género que fuese.
0: Tenemos para hoy un audio de Andrea, del Club de Santa Clara del Mar.
1: Bien.
0: Porque se realiza entre mañana sábado y el domingo. Un gran encuentro, torneo de Newcom.
1: Bien.
0: Un deporte que está tomando un auge
1: terrible.
0: Importantísimo que a futuro.
1: ¿Lo vas a realizar?
0: Me estoy viendo.
1: Jugando al Newcom.
0: En la cancha esa.
1: Bien.
0: No quiero ir todavía porque la destreza que yo tengo.
1: Sí.
0: No quiero. opacar a nadie.
1: Lo mismo me dijeron, justamente el otro día estábamos en la peña y le mando un saludo a todos los chicos. Me dicen, ¿no jugás? Estaban jugando partido. ¿No jugás? Le digo, no, lo que pasa es que lo mío no es jugar, lo mío es un despliegue artístico.
0: Claro.
1: Lo mío es arte, es un show, ¿me entendés? Es una coreografía, ¿me entendés? Tiene más que ver con Hollywood que con el fútbol.
0: No,
1: me da un poco de
0: sí,
1: cosas.
0: De un pudor. Sí que vamos a tener el audio que me mandó ayer para invitar a toda la población de Santa Clara de Mar y la zona que se acerquen. Es gratis.
1: Yo tengo de hinchada, si querés, si vos vas.
0: Ahí está.
1: Llevo los bombos, los trapos, todo, ponemos todo el entusiasmo.
0: Porque se invitó para que vayan con la reposera, con el mate.
1: Bien.
0: Y aquellos que no conocen lo que es Newcon,
1: sí,
0: es una buena oportunidad para ir y ver durante todo el día.
1: Y recuerden que pueden apostar al equipo de Newcon. No, mentira.
0: No. Y como dice, que vamos a pasar el audio de Andrea. Bien. Tenemos un invitado muy especial. También el día de hoy. Porque la idea de la entrevista la vamos a seguir haciendo, obviamente, obvio, como corresponde. De los eventos y cosas importantes que van pasando en Santa Clara.
1: También estaría bueno que la gente nos diga a quién le gustaría que entrevistemos también. Excepto que sea, viste, no me tampoco
0: veo. No, vamos a arrancar con los temas.
1: Pero dentro de las posibilidades, ¿no? Digamos, no. Yo también quiero conocer a Messi, pero.
0: Vamos, hoy tenemos un invitado especial que es Jere, 20 años.
1: Bien.
0: Está llegando en este momento de Quilmes.
1: Bien.
0: Provincia de Buenos Aires.
1: Zona Sur.
0: Estudiante de biología. Con orientación en zoología.
1: Bien.
0: Le encanta y apasionado por la fauna marina. Tiene un proyecto que lo va a contar acá. Y hoy tiene una charla en el Club La Escollera, de Santa Clara de Mar, Club de Pesca La Escollera, sobre nuestros tiburones.
1: Qué bueno.
0: Y la importancia que es, que me gustó mucho, porque me mandó todo un relato, que es importante que es cuidar nuestros tiburones para el ecosistema.
1: ¿Le puedo contar que yo le tuve pánico a los tiburones durante mucho tiempo?
0: Sí, bueno, que ya pasé ese comentario, lo he contado 50.000 veces, así que. A ver.
1: Bueno, pero él no lo sabe.
0: A ver.
1: No, se lo tengo que comentar a él.
0: Ah, bueno, bueno.
1: ¿Qué cambio? Si vos sí lo escuchaste.
0: Pero no es psicólogo. Está estudiando biólogo.
1: Pero pará.
0: Aparte, tiene 20 años. La primera entrevista que tiene de radio.
1: Le toca un tipo que le tiene pánico a los tiburones.
0: Lo va a trastornar. Acaba de decir, no.
1: Mirá, igual, pero pará. A lo que voy yo. Mi pánico a los tiburones, que es muy fundado, me llevó a investigar tanto sobre los tiburones, que sé un montón sobre los tiburones. Tengo mucha información sobre los tiburones. Tengo fecha y día y cómo fueron los únicos dos ataques registrados en toda la costa de la Argentina sobre tiburones.
0: Sí, que es muy difícil que haya. Pero puede pasar, justo te puede pasar a vos.
1: Sí. ¿Y si esta semana te toca a vos?
0: Sí. Vos sabés que. Bueno, otra vez que hubo un ataque de un tiburón, no sé en qué zona, que no era.
1: Común. ¿Sabés por qué? Porque están cambiando las corrientes de agua.
0: Ah, están cambiando.
1: Claro. Y siguen las corrientes de agua que ellos normalmente. Los tiburones seguían por las corrientes de aguas cálidas normalmente, no hay tiburones.
0: Vamos a comentarle también que viajamos con nuestra querida amiga María Brisi. Nos vamos a Merlo, San Luis.
1: ¡Qué lindo!
0: Nos vamos a Santiago del Estero, a las Termas, el Paraíso, y a La Bombonera. Tiene tres viajes.
1: ¡Boca!
0: Programado, tres viajes. Y hoy vamos a estar jugando gente. Por la pulperita.
1: Sí.
0: Por la picada de ellos.
1: Sí.
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1: ¡Qué grande! El gladiador de los nudos.
0: Descontracturante o relajante. Tenemos los churros, de Mar de Churros. Y tenemos, obviamente, muy buena música y compañía junto a ustedes. Es algo muy importante para nosotros que ustedes estén de ese lado desde temprano, ya mandando mensajitos. Y hoy tenemos una consigna muy especial. Que nos va a hacer remover un poco ese baúl de los recuerdos, porque justamente eso sería la idea, que me gustaría cuando escuchen el tema y nos cuente a dónde se remontan o a dónde los lleva este tema musical que vamos a escuchar dentro de un ratito. Yo creo que más allá de las edades que tenemos cada uno de nosotros, a todos nos va a mover una fibra, más de unos seguramente se le puede caer un lagrimón. A mí me trajo cuando lo puse para escuchar, para chequearlo, para proponerlos a ustedes como consigna, me trajo tantos recuerdos de mi pueblo, de mi lugar, de mi infancia, de mis amigos, después con mis hijos también. Realmente creo que es un tema que no pasa de moda, siempre está latente, porque creo que todavía, más allá que tenemos las pantallas, el celular, que nos mete tanto ahí adentro y nos deja ver poco el exterior, creo que todavía va a pasar un tiempo largo que este tema no se registre como tal, ¿no? Así que bueno, vamos a escuchar ese tema y vamos a jugar por los premios que dije hoy, que realmente son importantes. 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Espero que si lo tenemos en puerta, Adri, el tema lo pasamos. No sé cómo estamos, a ver. Le agarró un poquito de tos a Adri.
1: Ya he vuelto.
0: ¿Ya volviste? Ahí
1: sí,
0: estamos.
1: Sí, sí. Pudo ser peor. El tema...
0: La idea es esta, entonces. Volvemos de vuelta a la consigna.
1: Bien, porque yo no entendí la consigna.
0: No, es que te fuiste justo.
1: Pero esto escuchás.
0: Ah, ¿sí?
1: ¿Pero qué te pensás?
0: No,
1: ¿qué te pensáis?
0: La gente no tiene que decir que cuando escuchen este tema, que dejen volar la mente a ver a dónde lo remontan, a qué lugar, qué tiempo y espacio, o si le recuerdan a alguien, a fulano, a mengano, o a ellos mismos, jugando a algo, o lo que sea. Escuchen, y bueno, antes de escuchar, vamos a leer los mensajes, porque si no se van a juntar todos. ¿Qué te parece?
1: Dale.
0: Dale. Y después ponemos el tema de la consigna.
1: Excelente.
0: A ver cómo estamos.
1: Y vamos con los mensajes. Acá vamos con los mensajes. A ver qué nos decían acá. Tenemos Mirta de Cerecos Unidos que nos decía: buenos días, Adrianes. Buenos días, Mirta, también para vos. Gustavo de Camé Norte ya nos ponía: buenos días. Qué grande, Gustavo. Qué ricos los pochoclos.
0: Muy rico. Pa. Muy rico, Gustavo. Felicitaciones.
1: Excelencia. Cada vez mejor el producto.
0: Éxito asegurado para esta temporada. Sí. Y para lo que va de la primavera, qué mejor que disfrutar unos pochoclos en la plaza, donde esté Gustavo.
1: Donde esté Gustavo, están los pochoclos.
0: Y garrapiñadas.
1: Las garrapiñadas. Yo, si fabricara eso, viviría comiendo garrapiñadas.
0: Y es rico, sí.
1: ¿Te acordás las almendras hechas garrapiñadas que comíamos?
0: Es que yo te la compraba ya en Mar del Plata, calentero. Sí. Muy ricas son.
1: Ahorrábamos todo el año para comprar una de sola.
0: Sí, una sola era.
1: Una sola era. Buen día, Adrianes. Que tengan un hermoso programa. Bendiciones para todos. Así que bendiciones para vos también, Fabián, que nos mandaba mensajitos.
0: Gracias, Fabián.
1: Sandra, nos manda un audio, Sandra.
0: A ver qué dice Sandra.
1: A ver qué dice Sandra.
2: Hola, Adriane, buen día, ¿cómo andan?
0: Bien.
2: Yo acá empecé la facultad, así que bueno, bien. Estudiando y escuchándolo ustedes, me voy a preparar unos mates, así me acompañan.
0: Qué lindo, qué rico,
2: un abrazo mate. Grande para los dos y para el pulpo ahí.
1: Qué grande Sandra. Bueno, yo no soy el pulpo oficial es Agustín Escalada, que es mi hermano.
0: ¿Vos sos pulposo?
1: Bueno, yo tengo un poquito más de pulpa, capaz. No culpa, pulpa. No me lo interpreten.
0: ¿Cómo es?
1: Pero qué bueno que esté en la universidad, qué bueno que esté estudiando, y qué bueno que nos esté escuchando. Pero Sandra, si después en el escrito de la facultad empezás a hablar de los tiburones, no es culpa nuestra.
0: ¿Qué estás estudiando, Sandra?
1: Sí, ¿qué estás estudiando? ¿Qué carrera está estudiando Sandra? Y acá Chiche también nos manda un audio, la gran Chiche.
3: Buen día, corazones.
0: Buen día.
3: Espero que estén bien.
0: Bien.
3: ¿Han amanecido bien?
0: Sí,
3: bueno,
0: gracias a
3: Dios. Esperemos que tengamos un programa lindo, ¿eh?
0: Sí, esperemos.
3: Besos grandes.
0: Muchas gracias, Chiche. Gracias por estar.
1: He amanecido, pero no estoy amanecido.
0: O sea, falta muy poquito para el cumpleaños de Chiche, ¿eh?
1: Sí, yo estoy tachando los días, como un preso.
0: Muy poquito falta.
1: Mira, he amanecido bien, pero no estoy amanecido, que es muy importante. Sí. Es muy importante la diferencia.
0: Eso es verdad.
1: Acá Viviana nos manda un mensajito también y dice: gracias, son para recomendar, excelente la atención. Y está mandando una fotito ahí con los churritos de los premios.
0: Está Ariel, que es el titular del lugar.
1: Sí.
0: Está Fito Pai y está Viviana. Fito Pai estuvo en Mar de Cobo en la fábrica de churros.
1: ¡Qué grande,
0: Fito! En Mar de Churros estuvo. ¿Qué tal? ¡Qué lujo, eh!
1: ¡Qué lujo!
0: ¿Qué habrá, Ariel, cuando lo vio llegar, qué habrá dicho?
1: El lujo es vulgaridad, qué grandes, qué grandes.
0: Mar de Cobo queda lejos.
1: Rosario siempre estuvo cerca, Mar de Cobo siempre estuvo cerca.
0: Ahí está.
1: Acá Julio nos manda una imagen, dice: buen día amigos, saca piojos a domicilio.
0: Eso es para Karina.
1: Eso es para Karina, mirá vos.
0: Bueno, después se lo pasamos a Karina. Mirá.
1: Qué grande para Cari.
0: Mirá.
1: No, qué grande, pero qué grande, olvídate. Y acá mando una fotito. Pa, mirá, eso. Qué lindo el arcoíris. Yo cuando venía en la ruta recién vi el arcoíris y me parece que estaba completo porque se veía la otra mitad.
0: ¿Eso es de ahora?
1: Sí, sí. Ahora en este momento afuera está lloviendo.
0: ¿En serio?
1: Sí.
0: Apa.
1: De arriba para abajo encima.
0: De frío.
1: Un día llovió al revés y me entró en el video.
0: De frío, sí.
1: Pero sí, la verdad es lluvia de frío.
0: En mi pueblo, aunque no lo crean, un día también llovió sapo.
1: ¿Llovió un sapo? Sí, eso es verdad. Sapo.
0: Sí.
1: Tan cierto, en
0: sí,
1: serio.
0: Sí, caían, se veían por
1: la... Sapitos chiquitos.
0: Sí, renacuajos. Sí, se caían por la... Se veía por la ventana que... caían.
1: ¿En serio?
0: Sí. Aunque no lo crean, en Dobría pasan cosas.
1: Aunque ustedes no lo crean, había un programa, ¿te acordás? Que
0: pasan esas cositas. Bueno,
1: ya estamos al día con todos los mensajitos.
0: Bárbaro, vamos a ir. Nadie mandó, que nadie quiere escuchar un temita, nada, hoy estamos todo bien. Vamos a escuchar el tema de la consigna, a ver qué les parece.
1: A ver qué les parece.
0: Y a dónde se remontan con este tema, o qué recuerdos le trae a cada uno de ustedes. Por Jorge Cafrune.
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0: Qué hermosa interpretación, ¿eh?
1: La verdad que sí. Media,
0: Y vos también te tienes que traer, porque vos viste parte de todo esto.
1: Y a mí no sé, que me remonta, porque es la primera vez que escucho el tema, sinceramente, pero me remonta como, no un pensamiento propio, me remonta como una época que no, quizás no fue tan la mía igual.
0: Bueno, pero sí de jugar al fútbol.
1: Con bueno, todo eso sí. Pero me remonta...
0: Ir a pescar con Cristian.
1: Me remonta más a la época quizás de que pantalón corto era como de niñez, ¿viste?
0: Claro,
1: de niñez. No era la adultez.
0: No, de niñez, obviamente.
1: Sí, que sí, sí, obvio. ¿Te acordás que antes, después de los 18, podían usar pantalón largo los varones?
0: Sí, me acuerdo.
1: Me remonta como a eso, a esa época.
0: Y como es, a mí me gustó mucho, la verdad, me gustó mucho la interpretación. Vamos a un temita musical, mientras que la gente escribe.
1: Dale.
0: ¿Y con qué seguimos? ¿La nueva luna?
1: Con la nueva luna, vamos con un temita de la nueva luna. No me lo creo.
0: Bien.

0: Y así con la nueva luna arrancamos nuevamente 10 y 2 de la mañana de la, sí, de este magnífico viernes, realmente magnífico, frío, pero lindo, 21 de agosto, como tiene que ser. Agosto siempre es fresco y frío.
1: Agosto siempre es fresco, pero bueno, después de agosto, ¿qué viene?
0: La primavera, septiembre.
1: La primavera,
0: ya falta menos, ya falta menos, que ya estamos pasando este invierno tremendo. Igual que acá primavera tenemos los días más largos y ojalá que venga un poco de sol, porque calor no vamos a tener, pero si la gente empieza a disfrutar del solcito en la costa, vos ves que se bajan con la reposera, el reparito, ya empiezan a tomar sol y ya se preparan el bronceadito para la temporada que se viene 26, 27, si Dios quiere, acá en Santa Clara del Mar y en toda la costa del partido de Mar Chiquita. Vamos a saludar a todos nuestros comerciantes amigos que están escuchando la radio y le damos un abrazo grande a todos ellos. Para nosotros es muy importante que justamente tengan la radio prendida en su comercio y poder disfrutar de Radio Impacto y toda la programación que tenemos durante la semana, la buena música y los flashes informativos durante las 24 horas. 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
1: Qué
0: con,
1: bueno.
0: Con helado y todo, incluido.
1: ¡Wow!
0: Me dejaron helado. 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

0: 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Y otra persona que también escucha muchísimo la radio durante todo el tiempo y nos corrige y nos controla y dice, hoy estuvimos bien, hoy estuvimos más o menos, le falta esto, le falta lo otro. ¿Quién puede ser? Nuestro amigo Pepe.
1: ¡Qué grande Pepe!
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1: El hincha de River que más quiero.
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1: Bien, qué grande.
0: Al menos nosotros.
1: Tengo un mensaje acá, la verdad que muy bueno.
0: A ver.
1: De Vale, dice: hola chicos, soy Vale de Camenorte. El tema me remonta a varias cosas. En primer lugar, me imagino a mi viejo de niño.
0: Oh, mirá.
1: Él me contaba esto, de que hasta los 18 no pudo usar pantalones largos.
0: Mirá.
1: Y por otro lado, me recordaba a mi infancia, a las travesuras de hacer renegar a los vecinos.
0: Qué lindo.
1: Con rinraje, con patinar en sus veredas a la hora de la siesta. Y con el perro callejero, mascota de todos los niños de la cuadra. Hermoso el programa, besos. Y dije los últimos tres del documento.
0: Vamos.
1: La verdad que Vale, excelente. Y la verdad que lo que escribió es casi un verso, un
0: qué
1: poema.
0: Qué lindo.
1: Está muy bien escrito.
0: Ya lo noto. Cuadro,
1: coma. Excelente escrito está.
0: Ya lo noto. Vale, ¿y el DNI?
1: El DNI 760, los últimos tres. Excelente el mensaje de
0: ahí
1: Vale.
0: Está. Estamos sumando todo esto, sumamos para los premios. Después viene la consigna, cuando llegue Karina
1: Cantalo. La señora Cantalo.
0: La cerramos ahí y ya empezamos con otra dinámica del programa.
1: Acá, buen día chicos, buen viernes, dice Claudia.
0: Buen día Claudia, ¿cómo estás?
1: Acá Juli dice, 21 de agosto y nos manda un cartelito. Mi viejo no nos dejaba salir hasta los 21 años, dice. Y ya participa.
0: Mirá vos.
1: Hasta los 21 años.
0: Juli, ¡pua! Ahí está. Así que hasta los 21 años no
1: hasta
0: saliste.
1: Hasta los 21 años.
0: ¡Pua!
1: Me diste mucha libertad a mí. Creo que me diste mucha libertad.
0: No, no, que los varones siempre en otra época se manejaban distintos. Pero mirá vos, hasta los 21 años.
1: Hasta los 21 años. Ya a los 21 años estaba yendo a Ecuador.
0: Mirá vos, qué loco.
1: Mal. Acá tenemos un audio de Chiche que nos manda... tres audios de Chiche. A ver qué nos dice Chiche. Ojalá que sea para invitarme al cumpleaños.
2: Pues acá está lloviendo.
0: Estoy
2: en Punta Lara. Es aguanieve.
0: Aguanieve, mirá.
2: Porque se pone negro. Vamos, chicos, digan la consigna de una vez. Qué hermosura, chicos. Yo estoy cantando con él. Hermoso, hermoso lo que están pasando.
1: Qué grande.
0: Qué lindo, Chiche, qué lindo.
1: Acá Viviana dice, sí, es imposible el tema volver... sí es posible el tema volver a empezar de Alejandro Lerner. Qué buen tema.
0: Sí, qué buen tema.
1: Sí, ya lo estamos buscando para dártelo en un segundo nada más, sí. Qué buen tema volver a empezar,
0: Qué temas.
1: Volver a empezar.
0: ¿Y qué realidad, qué lindo para implementarlo día a día. Porque un nuevo amanecer, un nuevo comienzo es un volver a empezar.
1: No, y cuando puedan, vean también hay una entrevista donde él cuenta por qué lo escribe y parte de su vida también. Es muy fuerte porque para el tipo fue también un volver a empezar. Ese.
0: Un antes y un después.
1: Sí, mal. Ya está en puerta para alargarlo en cualquier momento. Tenés, pero ahora vamos con los mensajitos. Tenemos de Rubén Duca, nuestro amigo Duca. Buen día para todos los Adrianes y oyentes, dice.
0: Gracias, Rubén. Mirá que mandó una fotito de...
1: Acá manda la fotito con el termo, bien. El termo de la familia Impacto.
0: Bien.
1: Y acá manda un audio. Acá
3: buen viernes, los Adrianes. Pasen un lindo viernes y buen fin de semana.
0: Gracias.
3: Saludos para todos.
1: Qué
0: gracias,
1: grande,
0: gracias, Rubén.
1: Qué grande.
0: Mirá qué linda foto mandó, ¿eh?
1: Sí, acá Rosa también nos manda
0: un audio.
1: A ver qué dice Rosa.
4: Buen día, Adrianes. Que tengan un lindo programa, como siempre.
0: Buen día.
1: Qué grande,
0: gracias.
1: Rosa. Muchas gracias. Y acá nos manda una fotito y un audio Oscar de Santa Elena.

0: Buen día, buen día, los
1: Buen
0: Adrianes.
1: día.
0: Vamos, vamos, que comienza el día. Escuchar buena música, buena información desde Renacer.
1: Gracias, ya.
0: Adrián,
1: Hoy
0: qué día de
1: viernes.
0: loco, tal sol, llueve.
1: ¿Viste? Está como el país, Oscar.
0: Mal, va, viene todo. Salgo sol, salgo lluvia, salgo tornado, salgo no está. Una cosa
1: Y vos me
0: increíble.
1: dijiste que se empeora para la tarde.
0: Ah, sí, eso me dijeron. A mí me contaron, ¿viste? Yo no lo vi.
1: Ah, flauta.
0: Acá, Poppy, nos manda un mensaje, dice, buen día, Adrianes.
1: Buen
0: Karina,
1: día.
0: feliz viernes, dice, porfi, repitan la
1: Bien.
0: consigna.
1: Poppy, la consigna era escuchar el... Ahora lo vamos a pasar de vuelta. Escuchar el tema Pantalón Cortito por Jorge Cafrune. ¿Y a qué nos remonta a cada uno de nosotros? Ya hubo varios mensajes que mandaron a cada uno su recuerdo o le recuerda a alguien, a un familiar, a un tío, a un amigo o a uno mismo haciendo de distinta actividad de cuando éramos chicos.
0: Acá tenemos un audio de Sandra.
2: Hola chicos, ¿cómo le vas? A mí me remonta a la infancia, que uno salía a la vereda a
1: Qué
2: jugar al
1: lindo.
2: elástico, a la
1: ¡Oh!
2: bolita,
1: El
2: a la
1: elástico.
2: payana,
1: Qué
2: a la
1: lindo.
2: pelota, era la pelota esa de goma
1: Qué
2: rayada. Las
1: lindo.
2: nenas jugaban a la soga o a la muñeca, que
1: Qué
2: hoy en
1: lindo.
2: día no da un poco de nostalgia porque, bueno, es obvio, avanzó la tecnología y se
1: Exacto,
2: perdió mucho eso.
1: exacto,
2: Pero
1: exacto.
2: me hace acordar eso, las esquinas que uno se
1: Oh, qué lindo esa
2: juntaba
1: esquina.
2: a jugar en las esquinas, así que con los chicos, las escondidas.
1: Bueno,
2: Recuerdos de la infancia, digamos.
1: a mí me trajo el recuerdo de la pelota de trapo en mi pueblo, la pelota de trapo, o en la escuela llevar la pelota de trapo. Con las medias que le robaba a mi vieja, que me decía, agarraba una calentura a mi mamá, porque a veces le llevaba un cancán, no sé, esas medias que usan las mujeres, digamos, de
0: Sí,
1: cancán.
0: sí.
1: Y para porque metía mucho trapo, después lo cerraba con eso, quedaba una pelotita.
0: Pelotas chicas, pelotas grandes, ¿qué pelotas tiene Fernández?
1: Exactamente.
0: Acá Claudia dice, aparte, dice, buen día chico, dice, aparte terminé y ya sabías que habías metido la pata, dice, ¿cierto? Es cierto, en la época esa, viste, los padres que te miraban, viste, que ya sabías, viste, la mirada esa de que... A ver, ¿qué dice, Chiche?
3: Ustedes saben que mi tío cuando se portaba mal, los padres le ponían los pantalones cortos y lo hacían salir afuera para hacerlo
1: No,
3: morir de vergüenza.
1: mirá
0: Mirá
1: vos.
0: vos. Mirá. Así toma. Así que sos un niñato, mirá.
1: Ya.
0: Acá Juli nos dice, y dice, bueno, recién nos contaba que a los 21 años conoció al marido.
1: Ah, mira,
0: Bueno, mirá, dijo, a los 21 años lo dejaron salir. A los 21 conoció al marido.
1: todo rápido fue.
0: Y a los 23 me casé, ya fui
1: ¡Apa!
0: madre ese año. No
1: ¡Ma!
0: podemos ir al boliche a bailar porque nos buscaba o mi tío y se metía dentro del boliche y dice, ¿se acuerdan de Crimson? El boliche Crimson. Mira, yo no, bueno, obviamente yo no lo conocí. Eso me remonta al tema, al pantalón cortito, jugar al elástico, payana, tantas cosas.
1: La
0: Es cierto eso,
1: payana, qué
0: ¿no?
1: lindo.
0: Bueno, yo tengo
1: ¿Ve?
0: 33 y parte de eso llegué a
1: ¿Viste?
0: nutrir. Bueno,
1: ¿Viste?
0: jugar a la escondida, al poliladro, todos esos juegos que había. Y jugar, bueno, al elástico no era tan común de los varones. ¿Sabes cuándo jugaba al elástico? A mí me retaban mucho en el colegio y la profesora, la maestra, me llevaba de penitencia pegado a ella porque si me dejaban en un lugar me escapaba. Y me tenía pegado a ella. Y cuando la maestra iba a jugar al elástico con las nenas, me hacía jugar al elástico porque no sabía qué hacer conmigo,
1: Mirá vos.
0: básicamente. Y ahí idea es jugar al elástico. Pero me acuerdo que se jugaba a la soga. También ha cambiado tanto el mundo que hoy en día hay barrios donde no se puede jugar en la vereda.
1: Bien.
0: ¿O no? También es eso, ¿no? Parte de la inseguridad nos ha robado algunas cosas.
1: Es verdad.
0: Acá Santa Clara es un paraíso, es un mundo aparte,
1: Y
0: ¿no?
1: todavía
0: Pero.
1: se juega esas cosas. Yo he
0: Sí.
1: visto chicos.
0: No sé, al elástico no, hace años que no veo gente jugando al
1: Yo vi
0: elástico.
1: la otra vez y me llamó la atención. Obviamente no se ve tan seguido, pero lo vi, no me acuerdo dónde, que le dije a Patricia, mira, están jugando la rayuela.
0: Ah, bueno, la rayuela sí he visto,
1: A la
0: sí.
1: rayuela.
0: Qué buen juego la rayuela.
1: Qué lindo, qué lindo.
0: Sí. Hablando de cosas que, viste que nosotros recién decíamos charla de borracho que vamos de un tema al otro. Vos sabés que ayer me vi una película que no es un género que quizás me guste tanto, vi una película de Drácula. ¿Cuántas películas de Drácula hay? El otro día estuve investigando, hay un montón de películas de
1: Sí,
0: Drácula. Es una historia muy trillada.
1: sí,
0: Es muy difícil lograr hacer una película buena de algo que ya se habló 90 veces, ¿no?
1: sí.
0: Y que se hicieron tantas versiones. Y una película que se llama Drácula solamente, es de 2025 y está, la verdad que muy recomendable y muy buena, le han podido dar un enfoque distinto y hay muy buenos actores, la verdad que hiper recomendable. Quería dejar el tip.
1: Bien, bien. Sí, no es un género que me guste tanto a mí.
0: Pero esta te va a gustar.
1: Por ahí capaz que...
0: Y tuve una serie para recomendarte. Sí, sí.
1: No me venga con eso.
0: Muy buena, en serio. Muy buena película, porque le han dado una redención a Drácula. Lo han puesto en un lugar distinto. Tiro de como un tráiler cortito.
1: ¿Vos te acordás de Patorín? Que era un Drácula vegetariano.
0: Sí. No, y también, ¿sabés cuál me acordé? La que hace el de la pistola desnuda, ¿te acordás?
1: Esa es genial.
0: Esa es genial.
1: Esa
0: un Drácula un poco divertido. Sí. Dice, un muerto que se ríe de risa, algo así se llama.
1: Seguí un poquito que empecé, están golpeando la puerta.
0: Dale. Y bueno, les contaba recién que esta nueva película de Drácula la han contado como una redención y la han encontrado como una vuelta, donde Drácula es un soldado de las cruzadas, ¿no? En Oriente, en un momento donde está muy fuerte la guerra entre el catolicismo y la religión islámica, y él es un alguien que le sirve a la iglesia y pelea por la iglesia. Y el tipo, antes de irse a una batalla muy importante, habla con un sacerdote y le dice, padre, en esta batalla los muertos se van a contar de a miles, le dice.
1: Apa.
0: Y le dice, lo único que yo voy a hacer este sacrificio por Dios y cargaré con todas estas vidas, pero lo único que le pido a Dios es que cuide a mi amada, que cuide a mi esposa. Y cuando él vuelve, la esposa muere, porque fue atacada, fue traicionado él, muere, y ahí él se revela en contra de Dios, ¿me entendés? Y está 400 años buscando a que vuelva a nacer su esposa, ¿me entendés? Y habla todo el tema ese del amor y la redención. Está muy bien logrado. El actor que hace del cura, que es el que termina como encarando a Drácula, y hay unos diálogos muy buenos en cuanto a esto, en cuanto qué es Dios, qué es el mal, ¿me entendés? ¿Cuánto depende de uno, ¿no? Las cosas que van pasando.
1: Sí, ¿dónde estamos parados?
0: Sí, y el que hace de cura es el que hace de soldado alemán en Bastardo sin Gloria, ¿viste? El actorazo ese, que es un actorazo. La verdad que está muy buena, muy, muy, muy, muy bien lograda. ¿Por qué? Me llamó la atención porque es muy difícil que me cautive una película que ya he visto tantas versiones, ¿no? Pero la verdad que estuvo muy lograda.
1: O sea que no había nadie, era el viento, estaba horrible afuera. Está
0: horrible afuera, sí. Una vaca que pasó volando.
1: ¿Dónde está eso?
0: No sé. Vos dijiste acá sol.
1: La pucha, che. Bueno, aunque sol. No lo crean, esta era previa del fin de semana. Bueno, tenemos más mensajes, a ver qué dice.
0: Sí, acá tenemos mensaje de Fabián que dice: anótalo, por favor, escríbanos. A mí me remonta a mi infancia, cuando jugaba a la pelota de goma, cómo dolía cuando te pegaban un pelotazo
1: con
0: la marca. Pero qué linda época, gracias por hacerme recordar. ¿Te acordás que te pegaba la pelota de goma y te dejaba la línea marcada? ¿Te acordás que tiene una línea en el medio?
1: Las pelotas de goma rayaditas. Todavía están esas pelotas. Se usa mucho
0: para... ¿No son las Fernández esas? ¿No son las pelotas Fernández que venían con la línea?
1: Claro,
0: de esas.
1: Exactamente.
0: ¿Cómo te quedaba marcada la línea esa? Nosotros jugamos al quemado con esa pelota en el colegio.
1: No, nosotros al quemado usamos con la pelota de trapo.
0: Ah, mirá.
1: Allá estamos hablando
0: de... Era un piedrazo la pelota de trapo. Era dura.
1: Calculo que todo era más difícil en aquella época.
0: Nosotros una vez hicimos una pelota de trapo en el colegio y rompí un vidrio, me acuerdo que llegué a casa.
1: ¿Cómo es? Asustado. Bueno, otra cosa que si te acordás de romper los vidrios, la época de carnaval.
0: ¿Por qué romper los vidrios?
1: Y porque nosotros le poníamos con aire a las bombuchas.
0: Sí, un poquito de aire, puede llenarla.
1: Para que quedan como piedras, como vos decís. Y tirábamos y el chico se agachaba y donde pegaba la ventana.
0: Pegaron mal.
1: Salíamos rajando, que era un quilombo.
0: Yo me acuerdo acá los carnavales, cómo lo disfrutábamos.
1: Qué linda época, los carnavales en mi pueblo era algo tan lindo, tan lindo. También los vecinos sacaban cagando, corriendo, porque eran un bolonqui de bombuchas por todos lados. Pero bueno, son todos recuerdos lindos. ¿Qué más tenemos?
0: Mira, acá Juli dice: poníamos entre las sillas más altas los elásticos. Sí. Como hacemos para subir la pierna, y ahora se me sale la cadera si llegan a hacer eso.
1: Es verdad.
0: Acá Poppy dice: es verdad que te remonta a la infancia, dice, a las salidas en grupo, acontecimiento, la bici, juego de rayuela en la puerta, las reuniones en la puerta de mi vecina para chismear lo que pasaba en el barrio. Tendríamos 12 o 13 años.
1: Es verdad.
0: Acá tenemos un audio de Sandra. A ver qué dice
4: otro
0: Sandra.
4: Tema, chicos, que me remonta al tema es el tema de los perros de la calle acá, porque habla el tema ahí de los perros. Sí. Yo tenía acá en Santa Clara en el año 86 un perro que se llamaba Chucho, que lo habían dejado de acá. Y me acuerdo que se hacían los primeros recitales en la rotonda en Santa Clara.
1: Mirá vos.
4: Y el perro iba y se revolcaba en el pescado podrido. Sí. Entonces yo le decía, y yo era chiquitita, peticita, habré tenido 12 años, y yo no podía estar adelante, era para ver los super ratones, no sé si se acuerda cuando vinieron.
1: Sí, sí.
4: Y yo decía, yo quiero estar adelante. Y le decía, Chucho, vení, vamos. Y me iba abriendo camino a la gente porque decían, qué olor a podrido, y era el Chucho. La cosa es que estábamos, yo y el Chucho en primera fila viendo los super ratones.
1: Solo. El tema es que la gente nunca supo quién era que tenía el olor, Sandra.
0: Claro, Sandra.
1: Claro, eso. Ahora se están enterando que era el perrito. Pero te mirarían a vos y mirarían al perrito, ¿viste?
0: Acá dice Gustavo de Camé Norte, dice, está todo negro en Santa Clara, llueve en Camé Norte.
1: Ideal para unos pochoclos. Mirá, qué pochoclo lindo. Mirá, nos mandó. 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Hay un teléfono, sí. Mirá.
0: 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Tenés de coco, frutilla, vainilla,
1: mirá vos,
0: limón,
1: qué lindo.
0: Miel. Tenés garrapiñada, tenés próximamente copo de azúcar, podés contratarlo para un cumpleaños, podés contratarlo para un evento, podés contratarlo para lo que sea, un divorcio, una juntada de amigos, cualquier momento.
1: O el fin de semana se te da ganas de ver una maratón, una serie, sí. Y vos lo llamás a Gustavo en el comedor.
0: Ves la película que te acabo de recomendar, Drácula, que encima es larguita, dura 2 horas 40.
1: Bueno, viene Gustavo con su carrito, al lado tuyo te va vendiendo pochoclo. Mira qué tal, calentito, al toque, claro. Cosa que no se ha perdido, ¿ves? Esto es lo pochoclo de toda la vida.
0: Mal.
1: De esta generación, de la que pasó, mal. Y la que vendrá.
0: Exacto. Acá, dice Viviana, me remonto a la infancia, calles de tierra. Una lámpara de luz en cada esquina. Era lo único que nos iluminaba. Jugar hasta tantas horas rodeado de luciérnagas.
1: ¡Oh, los bichitos de luz!
0: El otro día hablaba con mi primo que vive en Hawái. Ahora mirá lo que es la vida. Y hablábamos de cómo atrapábamos los bichitos de luz y cómo juntábamos bichitos de luz en un frasco.
1: Bueno, él conoció los primeros bichitos de luz acá en Santa Clara.
0: Sí, y los murciélagos.
1: Y los murciélagos. ¿Te acordás?
0: Acá Sandra nos manda una foto. Uy, mirá lo que es eso. Si no sabía si era el perro yo, dice la del olor, que era de Sandra. No, me manda una foto de la ventana. Sandra está para estudiar y escuchar la radio, sinceramente.
1: Sí, no queda otra.
0: Áspero.
1: Unos mates y ni te digo una torta frita.
0: Acá Juli dice, cuando éramos novio con Miguel, después éramos tutores de la barra cuando íbamos al baile. Era un grupo como de 7, pasábamos por las facturas a las 5 de la mañana,
1: calentita por la puerta. Es verdad.
0: Te vendían el Mar Azul, que estaba por la rotonda de las 5 de esa época. Es verdad. No había ningún peligro. Caminando, volvíamos del morro hasta las 5 de esquina.
1: No había peligro acá, no había peligro en Mar del Plata. Yo esa época la viví en Mar del Plata, Juli, que hacíamos lo mismo. Pasábamos a buscar la factura calentita de un lugar para ir a desayunar. Y no pasaba nada. Yo conocí un Mar del Plata totalmente diferente a lo que se vive hoy. Porque
0: hoy sabe qué, ¿no?
1: Hoy lo disfrutamos, yo en Mar del Plata disfrutamos a pleno, la peatonal, de punta a punta, ir a la Avenida Constitución, caminando, porque siempre fue caro el colectivo. Y todo.
0: Imagínate otro, que hoy a las 5 de la mañana volver caminando del Torreón del Monje hasta, no sé, hasta el centro.
1: No, ni pensado.
0: No lo pensás, no lo haces porque sabes que te van a robar.
1: Tomás un transporte.
0: No, nadie lo piensa en
1: volver caminando. Un auto, lo que sea.
0: Excepto que seas 20 amigos caminando juntos.
1: Nosotros una vez nos vinimos caminando con tu mamá y un amigo y dos amigas. Un grupete éramos de Waikiki, ¿te ubicas?
0: Sí.
1: Allá para que no se ubican, es pasando Punta Mogotes.
0: Sí, el último balneario.
1: Pasando el último balneario de Punta Mogotes está Waikiki.
0: Sí, la justo la punta, es la punta de piedra.
1: Confitería muy clásica de aquella época, que lo es todavía.
0: Era muy top Waikiki.
1: Sí, por eso estábamos nosotros. Pero ¿qué pasa? Lo que no sabían es que no teníamos plata. Después no teníamos que volver.
0: Caminando.
1: Nos gastamos todo ahí tomando y disfrutando y no nos quedó ni un mango ni para el colectivo. Y nos volvimos hasta el Torreón que nos habían invitado. No sé cómo nos enteramos porque no había WhatsApp. Que había otra joda en el Torreón del Monje.
0: Sí.
1: Y nos volvimos caminando.
0: Hasta el Torreón del Monje por la costa.
1: Por la costa.
0: ¡Oh! Caminata.
1: Sí.
0: ¿Cuánto? ¿Una horita le metieron?
1: Pues yo ahí de esa edad, no sé.
0: Sí, no te das ni cuenta.
1: Pero se podía hacer todo eso.
0: Bueno, mira, yo todavía era otra Mar del Plata. Entonces, bueno, sí, es bastante tiempo, ¿no? Nosotros nos íbamos en el último colectivo de acá de Santa Clara, que era el de la UNA, y andábamos en skate, nos bajábamos en la costa.
1: Me acuerdo de eso.
0: Hacíamos de la costa hasta Independencia.
1: Toda la perla.
0: Independencia mal. Independencia derecho, para que sea una idea, hasta el polideportivo, hasta donde están los recitales, hasta Juan B. Justo. Juan B. Justo bajábamos hasta la base naval. Y de la base naval íbamos hasta los planos de Alicante. Hacíamos todo ese recorrido andando en skate. Y volvíamos en el primer colectivo, que era a las 4:00 de la mañana, que ya era el primer colectivo, y ya volvíamos con ese. Pero era impresionante la cantidad de yo iba con mi hermano, que era más chico. Yo era chico, mi hermano era mucho más chico.
1: Totalmente.
0: Pero todavía éramos un montón de chicos, como 7, 8 chicos, y no pasaba nada. Había que tener ciertos cuidados, obviamente, porque era madrugada en Mar del Plata, pero no pasaba nada más grave, digamos, ¿me entendés? Hoy en día imposible.
1: No, ni pensar. A ver, Oscar, ¿qué dice?
0: A ver, ¿qué nos dice Oscarcito?
5: Qué hermosa era la infancia antes. Jugabas a la pelota, jugabas a la escondida, rango y mira, a la figurita, pero no existían celulares, nada. Eso era vida, juventud.
1: Qué lindo.
5: A la pelota jugábamos en la calle porque había poco tráfico. La pelota pulpo, esa de goma, pulpo, que exacto. Cuando te daban en las piernas, sabes cómo ardía, ¿no?
1: Era que hablábamos hoy.
0: Mal, es verdad. Bueno, nosotros acá vivimos el tiempo de que se jugaba en la calle, que si pasaba un auto te corrías porque pasaba un auto cada muy tanto. Ya, si pasaba un auto, lo mirabas porque no viste, no mirabas para ver quién era.
1: Vamos a escuchar el...
0: El temita para Sandra. Y después, no, para Viviana.
1: Para Viviana, que nos pidió de Lerner.
0: Y chicos, recuerden, si quieren pedir un temita, al 2235-2020-06, 2235-2020-06, pueden pedir el tema que quieren. Y ahora vamos con el tema de Lerner.
1: Ya llegó Jere.
0: Genial. Ahí llegó también.
1: Aguantame un segundito que ya estamos.
0: Pasada de agua.
1: Está mojada, llegó Cari también.
0: Sí.
1: La Cataldo.
0: Mal, ahí está. Ya vamos con el temita de Lerner y volvemos.

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0: Lo guabancó.
1: Exactamente.
0: Tema que me recuerda también, hablando del tema hoy de la mañana, de que nos recordaba el tema Pantalón Cortito, por interpretado por Jorge Cafrune, Lo Guabancó, me recuerda mucho a mi pueblo, que mi tío lo ponía con un parlantito hacia la calle cuando recién compró el Winco, el de tocadisco, no sé qué sería.
1: No entiendo esa tecnología.
0: Y se escuchaba los temas de Guabancó, me quedó tan grabado eso. Bueno, ¿cómo estamos? Bueno, mira, 10:40 ya de este viernes, de casi se nos está yendo agosto, ¿no? Prácticamente, ¿no? Se va Agostini.
1: Ya está, ya se va Daniel Agostini.
0: ¿Y en septiembre qué viene? ¿Qué meme viene?
1: Ay, no sé, ya está, no tiene nombre, me parece.
0: No hay
1: rima nada con septiembre.
0: No hay nada, ¿no?
1: No.
0: Bueno, y sí que bueno, 21 de agosto, 10:40 en todo el distrito del partido de Machiquita y el país también. Raro que no apareció todavía nuestro amigo Víctor de Estados Unidos.
1: Es verdad.
0: Estamos en Radio Impacto 103.9 y aquellos que se quieran comunicar, que están ingresando ahora a escucharnos, al 2235-202006 es el teléfono de la radio para dejar cualquier mensajito. Ya en un ratito, cuando lo presente, vamos a estar charlando con Jere sobre esta pasión que tiene él, que es muy importante, estudiante de biología, de biólogo mejor dicho, y con 20 años.
1: Qué grande.
0: Y hoy va a dar una charla, si no me equivoco. Hoy, ¿no? Mañana. Mañana va a dar una charla acá en Santa Clara de Mar, en el Club de Pesca La Escollera, del Club de Pesca de los Pescadores. ¿Vamos con el mensajito que tenemos?
1: Dale, sí. Acá tenemos algunos mensajitos. Ya tenemos mensajitos de Oscar. A ver que nos mandaba un audio, a ver qué nos decía Oscar. A ver qué nos dice Oscarcito. Mirá la cantidad de audio que mandó Oscar.
0: Ahí está.
1: A ver.
2: Nosotros corríamos cuando venía la policía, porque lo llamaba la panadera, la verdulera.
0: Es verdad.
3: Septiembre del 88, Cacho Castaña.
0: Ah, pedí un tema. Ahí está, ahí lo tomo.
1: Septiembre del 88, qué temón.
0: Qué temón. Bueno, ya hemos cumplido con Viviana con el tema de...
1: Acá dijo gracias Viviana, ya dijo muchas gracias.
0: Del tema que pasamos, ¿cómo era? Volver a empezar. Que está muy bueno el título, ¿eh? ¿Qué dice Cristina?
1: Acá Cristina dice: la canción Chiquillada me remonta a la infancia, donde no hacía falta tener juguetes caros para ser feliz.
0: Es verdad.
1: La creatividad marcaba las tardes.
0: Es verdad.
1: Una pelota hecha armada con un bollito de medias, un barrilete de caña, un papel de diario. Jugar a las bolitas, a las figuritas, a las escondidas, a la mancha. La calle era el gran escenario.
0: Es cierto.
1: Donde la vereda era libre, decía. Qué grande, es verdad.
0: Todavía, como decimos, todavía en Santa Clara podemos
1: Se pueden realizar muchas otras cosas, sí.
0: Vamos a compartir el menú. Tengo algo muy rico para todos ustedes. 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
1: hoy
0: por
1: tenemos
0: el pádel,
1: 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Hoy especial, pastel de papa.
0: ¡Oh!
1: 9.000 pesos la porción. Mirá lo que es ese pastel de papa. Se ve
0: qué
1: excelente.
0: Rico que se ve, por Dios. No vale la pena ni cocinar.
1: No, olvídate. Yo ya me pido un pastelito de papa, chicos.
0: Con el frío que hace. Mal. Decime si no te comerías un
1: te lo
0: rico
1: lleno a domicilio, no
0: pastel
1: que moverte.
0: De papa, sí. De loco por el padre. O lo podés disfrutar en el bodegón.
1: Sí.
0: Ahí, por Montreal, casi ruta 11, en el complejo de loco por... Si quiero mate, yo también.
1: Acá ya está, Cari. Circulando el mate.
0: Ahí está.
1: Estamos al día con los mensajes.
0: Porque hoy Patricia no puede asistirnos, como hace siempre, porque está preparándose para un evento que después va a contar Karina sobre En Renacer.
1: Bien.
0: Y que ella también va a estar presente. Karina está en todos lados. Pasa la pulpa, como es el pulpo de jalada, sí. Agustín, la pulpa Karina. Y bueno, ¿cómo estamos? ¿Estamos
1: bien,
0: al día con
1: los mensajes?
0: Sí. Bien. Vamos a escuchar, que si te parece, el audio de la invitación que tiene, o lo contamos después.
1: Después, sí, vamos con la entrevista. Sí,
0: dale.
1: Ya está acá.
0: Vamos a hablar con Jere, que esto lo tenemos todo anotado por acá, desde temprano que lo anunciamos. Acá está. Jere, 20 años, estudiante de biología, con orientación en zoología, su pasión, fauna marina, y tiene un proyecto muy lindo, importante sobre todo para el ecosistema, nuestros tiburones. Buen día, Jere, ¿cómo estamos?
4: Buenos días. Estoy bien. Recién llegado.
0: Acércate un poquito más el micrófono, ahí está.
4: Hace una salita llegué de...
0: De Quilmes.
4: De Quilmes, sí.
0: ¿Cómo surge este tema de esta pasión por los tiburones y por el estudio que estás realizando, ¿no? Porque es muy importante. Con 20 años me parece tener ya un objetivo, un proyecto, está muy bueno. Y creo que surgió por una anécdota muy importante, ¿no?
4: Sí, o sea, Desde chiquito siempre me encantó lo que es la biología y los animales, siempre fui re bichero. El típico niño que siempre miraba Nat Geo y documentales. Entonces fue así como me apasionó la biología. Me anoté en La Plata, en la UNLP, a estudiar biología. Y bueno, en las cursadas me di cuenta que los tiburones, dentro de lo que es lo marino, los tiburones, los condrictios, me súper encantó. Así que bueno, un día scrolleando en Instagram vi una publicidad de una fundación que se llama Parley, que iba a financiar a 10 proyectos jóvenes de Argentina. Dije, esta es mi oportunidad, mandé mi proyecto. No tenía mucha fe de quedar, pero bueno, estuve esperando y
0: llegó.
4: Y un día en la facu me llega el mail, felicitaciones, quedaste, qué sé yo, y entré, me puse súper feliz. Y bueno, y fue un programa de 6 semanas en el que yo iba cursando y ellos nos iban apoyando y habían speakers, estaba muy bueno. Y bueno, presenté mi proyecto, que es Nuestros Tiburones, y lo voy a llevar a cabo en estos días. Mañana tenemos el primer evento, que digamos, es en el Club Náutico La Escollera. Voy a dar unas charlas ahí.
0: ¿Gratuitas?
4: Sí, todo libre y gratuito para el que quiera ir, están todos súper invitados. Mañana a las 4.
0: Lindo horario, 16 horas, mañana sábado.
4: Sábado a las 4, sábado. Bien. 22 de agosto, sí.
0: Contame, ¿por qué es tan importante el tema de los tiburones para el ecosistema que vi en tu relato que me mandaste?
4: Sí, bien.
0: Porque a veces hay una campaña ahora que no es como antes, que iba, se pescaba y se sacaban todos los tiburones que agarrábamos, que yo soy pescador. Y de caña me refiero, ¿no? Y no puede ser de embarcados, pero de orilla. Y ahora no se puede, por suerte, sacar todo ese tipo de especies. Uno tiene que dejarlo libre y pescar deportivamente, digamos, ¿no?
1: Durante mucho tiempo... Hola, ¿cómo estás, Jerez?
4: Todo bien.
1: Durante mucho tiempo en Santa Clara del Mar venía mucha gente a hacer específicamente esa pesca. Venían a hacer la pesca de tiburones, ¿me entendés? Que entraban con los gomones a hacer pesca solamente de tiburones y los exponían... en el club de pesca Cazar la Charla Mañana, antiguamente los exponían ahí, los colgaban ahí, gigante, como un trofeo, ¿me entendieras? Como el trofeo de cada pescador, a ver quién pescaba el tiburón más grande, digamos.
0: Era como un atractivo turístico, por la gente se sacaba foto con eso.
1: Y en un tiempo se empezó a tomar conciencia, ya después prohibieron primero el mostrar el animal muerto, obviamente, para no incitar a matar más animales, y después con el tiempo se prohibió directamente la pesca de los tiburones.
4: Sí, sí. No, o sea, lo que es la importancia de los tiburones en sí, como... son depredadores tope en lo que es el ecosistema, está todo en equilibrio.
0: Bien.
4: Entonces, tenemos los tiburones como depredadores tope, como por ejemplo el gato pardo. Es un depredador tope en la cadena trófica, que si desaparece, todo el equilibrio se viene abajo. Una cadena, una cascada de desequilibrio que va a afectar a todo el ecosistema. Si no hay tiburones que se alimenten de peces herbívoros o organismos herbívoros, estos organismos herbívoros se van a reproducir y reproducir y van a haber en más cantidad. Esto que implica que van a haber más peces herbívoros que se van a alimentar a su vez de más pastos marinos.
0: Claro.
4: Entonces va a haber una reducción y una pérdida de lo que es la flora marina y los pastos marinos son los que producen oxígeno.
1: Mal, y aparte también me imagino que eso genera una pérdida de un montón de otras especies que en cadena van perdiendo su hábitat o su lugar.
4: Totalmente, totalmente. Los tiburones también en parte se alimentan de especies, de organismos que son viejos, que están enfermos, y eso a largo plazo genera como un proceso de selección natural que hace que las especies más fuertes sean las que sobreviven. Es como que las especies... me reloqué. Que las especies, que no se propaguen enfermedades.
0: Ah, claro, bien,
4: o sea,
0: bien, bien.
4: Si
0: bien.
4: Hay una especie enferma con una otra especie enferma, van teniendo descendientes enfermos, entonces el tiburón al alimentarse de especies enfermas y viejas, es como que no permite que...
1: Son
4: no
1: como propague. Reguladores, digamos, totalmente, naturales.
4: Sí, sí.
1: Bueno, ha pasado mucho que yo he visto en los arroyos, cuando implementaron el tema que se llegaron las carpas, que se introdujeron las especies de carpas de China, que hoy son plaga en todos los arroyos, sí, que han devorado y comen todo, han desaparecido un montón de especies, o han bajado la cantidad de ciertas especies en arroyos o en lagunas.
0: Porque se comen los huevitos
1: no,
0: también.
1: No, porque se comen todo y se comen todo lo que es el ecosistema, claro, que genera que otra especie se pueda reproducir.
4: Totalmente, sí, sí.
0: Ahí está haciendo un ruido.
1: El tuyo, sí.
0: El mío, ¿no?
1: Sí.
0: Ahí quedó, ¿no?
1: Sí.
0: Ahí está. ¿Qué te iba a decir, Jere? ¿Y por qué dijiste acá el partido más chiquita y por qué Santa Clara, justamente con este tema de concientizar con el tema de los tiburones? ¿Por qué en la costa nuestra?
4: Bien, yo me había, con todo esto del proyecto, me comuniqué con el doctor Juan Martín Cuevas, que es un referente para mí en lo que es los condrictos acá en Argentina. Me comuniqué con él y tuvimos una reunión con él y Lucas Albornoz. Tuvimos una reunión, hablamos y él me recomendó que la haga acá en Santa Clara, que ellos tenían gente que me podían ayudar y que acá ellos hacían un trabajo. Entonces le mandé a hacerlo acá y nada, súper feliz por la mano que me dieron ellos.
0: Ahora escucho unos mensajitos mientras y vamos y charlando. ¿Qué te parece?
4: Dale.
1: Ah, que tenemos un mensajito que dice que grande Jere, muy importante la charla que va a dar. Saluditos de Belén y Lucas.
0: Ah, mirá, te están escuchando. ¿De acá o de allá de
4: son
0: Quilmes?
4: Ellos son de Núñez.
0: De Núñez, mirá vos qué lindo. Saludos para la gente de Núñez.
1: Y acá tenemos un audio, a ver qué nos decía Oscar.
2: A mí me dijeron que Piazzolla venía a pescar tiburones acá a Santa
1: Clara. Claro. Claro, era un atractivo turístico. Era también, digamos, pensemos en un momento donde no había tanta conciencia y no se pensaban...
0: Como tantas cosas que van cambiando.
1: Mal, no, y se pensaba que era infinito. O sea, nunca se pensó que los recursos se iban a terminar, ¿me entendés? La gente iba a sacar y pensaba que era infinito y no, después entendimos que pasó un montón de cosas. Bueno, con el tema de la pesca también. Acá antes se pescaba con redes y después se prohibió el sistema de red y se volvió a la pesca tradicional con cabos por una cuestión de la depredación.
0: Exacto, que no se arrastre todo.
1: Exacto, sí. Bueno, fue o sea, el actor este que fue declarado persona no grata, que vino a pescar tiburones y mató una tortuga, ¿te acordás? Gerardo Romano.
0: Sí, y otro más, que eran dos.
1: Eran dos, sí.
0: Pero también equivocarse, sí. Es raro eso también, pero bueno.
1: ¿Cuántas, sabes más o menos qué variedad de tiburones hay, digamos, acá en la zona esta?
0: Eso.
4: Sí, mucha gente... Poca gente sabe de la existencia de que hay tiburones acá, o por lo menos yo y de mi zona, de lo que es Buenos Aires, la ciudad, no estamos como muy conectados con el mar, por así decirlo. Es como que no creemos que hay tiburones y pensamos en los tiburones como el tiburón blanco,
0: sí, pesante, exacto, asesino, sí. Fantasioso.
4: Que es gigante, 5 metros,
1: que caza orcas,
4: que come humanos, o sea, que se alimenta de humanos. Ese típico tiburón que nos pintó Hollywood, sí. y que se encuentra, no sé, que está en Miami, que está en Australia.
1: Exacto.
4: Pero lo cierto es que Argentina tiene uno de los océanos, uno de los mares más biodiversos de tiburones. O sea, de las 350 especies de tiburones que se describieron a nivel mundial, alrededor de unas 55 especies se encuentran en nuestro mar.
1: Claro.
4: Y tienen una gran importancia por esto que decíamos. No sé, especies como yo en el taller que voy a dar mañana, voy a hablar de 6 especies.
0: Bien.
4: Del escalandrún, del gato pardo, del bacota, del cazón, el gatuzo y el pez ángel.
0: Claro.
4: Son unas especies de tiburones que elegí para hablar.
0: Muchos de esos son los que se pescan.
4: Sí, totalmente. El gatuzo es un pez que se come, un tiburón que se come.
1: Sí, y el bacota también. Sí. Porque el bacota creo que es de más tamaño todavía.
4: Sí, el bacota es 3 metros, un bichazo.
1: Exacto. Y bueno, ese era el que venían a pescar como muy acá.
4: Sí, ese es muy grande.
0: ¿Cómo estamos con la extinción de eso? ¿Estamos a tiempo de poder corregir ciertas cosas que hemos hecho? ¿O estamos ahí? ¿Cómo sería?
4: Y a tiempo sí, teníamos que tomar cartas en el asunto ahora. Ya. Gracias al trabajo de muchos científicos se está tomando conciencia, ¿no? de todo lo que son la importancia de estos organismos. Pero sí, la gran mayoría está en peligro crítico. La gran mayoría.
0: Cuando vos vas a dar charlas, ¿esta es la primera charla que da o has dado?
4: Esta es la primera, va a ser el primer evento mañana.
0: Ah, bien. Sí que no sabés con qué te vas a encontrar, si es gente adulta, gente joven.
4: Todo nuevo. Por lo que sé, es como un rango bastante variado de edades, desde niños hasta adultos.
1: No, y te vas a encontrar con los pescadores de aquella época que entran a pescar mucho en la época de los tiburones. Es más, me acuerdo, mira ahora que recuerdo, que en el club de pesca estaba todo adornado con las mandíbulas de los tiburones.
0: Sí. Es verdad, era un trofeo.
1: Eran trofeos. Y me acuerdo que vos entrabas y tenían y decían en la fecha de dónde, cuándo lo habían pescado y todo. Mirá vos qué bueno el cambio de conciencia que se ha logrado, que hoy ese mismo club de pesca trae una charla.
0: No sé si se ha logrado, estamos en camino.
1: Claro, bueno, sí, pero por lo menos hoy está el diálogo, se puede hablar del tema.
0: Y no se exhiben cuando van a pescar, porque era muy un lugar muy conocido, era... el faro Querandí.
1: Ah, sí, iban a pescar también.
0: Pasando para el lado de Mar Chiquita, de Gesell. Y era un lugar de pesca exclusiva de tiburones.
1: Sí.
0: ya es el lugar. Yo no he visto fotos, no he visto, antes era, lo promocionaban, lo subían, sacaban fotos, no sé si se hará, no se hará, pero por lo menos no hay esa difusión de esa depredación. De hecho,
1: hoy está prohibido, ¿no?, la pesca de ciertas especies.
4: Sí, hay especies que están protegidas.
0: Que hay que devolverla.
4: Sí, sí, hay la...
0: De hecho, creo que yo he hecho nota que tienen una... le ponen algo, ¿cómo se dice?
1: Un radar, sí.
4: El doctor Cuevas es como que inició un proyecto, Conservar Tiburones, trabaja con eso, con como que fomentan la pesca deportiva de los tiburones y los marcan a los tiburones. Claro, es un marcado. Y esos datos son datos científicos, toman datos del animal.
0: Creo que si uno saca un tiburón, creo pensar, si no corregirme, y vemos eso, hay que intentar sacarlo, me parece, a la marca, no sé si es así, para poder llevarlo a que lo vean, porque ellos estudian el recorrido, porque dicen,
4: claro, también,
0: lo marcan acá y capaz que ese tiburón aparece en Brasil.
4: Sí,
0: o,
4: sí, hay datos de eso, de que se ha encontrado.
0: Yo hice una nota, creo que con vos la hicimos, o no me acuerdo.
1: Puede ser.
0: Como una pluma que le ponen, digamos, es un cosito amarillo.
4: Sí, es un filamento, como un cosito. Sí.
1: Parece un precinto.
0: Un precinto.
4: En la parte dorsal, sí.
0: Y yo no sé si cuando uno lo tiene la posibilidad, digamos, justo se engancha a un tiburón, de sacar eso y volverlo al mar, creo pensar, me parece, para que, y llevarlo a un lugar donde lo chequeen y está todo.
1: Lo ideal sería no sacarlo al tiburón bajo ninguna cuestión.
0: Bueno,
1: ¿no?
0: Pero ahí se engancha con.
1: Sí.
0: Vos estás pescando y se puede enganchar.
1: Sí, con las redes también, porque bueno, ahora, bueno, eso también es algo que ha cambiado mucho y que nos ha afectado mucho a nosotros. Antes había una cierta distancia que tenían que pescar lo que nosotros llamamos las lanchas amarillas, que son las lanchas del puerto de Mar del Plata, que hacen como un laburo más costero, que no son los barcos de altura. Y esas lanchas antes tenían que pescar, estaban no sé cuántas millas tenían que estar de la costa marítima. Y ahora, bueno, se sacó esa reglamentación y están pescando muy cerca de la orilla nuestra.
0: A golpe de caña, prácticamente.
1: Claro, están muy cerca. Y a veces suelen atrapar, bueno, estos tiburones o también...
0: todas las especies.
1: El daño que hacen principalmente es eso, es romper el fondo marino con las redes. Claro. Destruyen el fondo marino y eso es algo que siempre se está como reclamando, pero bueno, son reglamentaciones.
0: Hay una anécdota, justamente estaba acordando de esa nota que hice yo, que habían marcado un tiburón acá y no sé dónde fue, dónde lo encontraron. Pero un recorrido...
1: Es que sí.
0: Tremendo, fue algo que fue una anécdota muy importante para Santa Clara del Mar porque se marcó acá y se encontró, no sé. Está muy bueno el trabajo, hay mucha gente que se aboca a eso.
1: También hay que desmitificar el hecho esto de los tiburones come personas, ¿no?
4: Sí,
1: y sacar el mito también este de Hollywood que nos metió, que no deja de ser ciencia ficción, es como pensar que hay un hombre lobo casi. Porque no somos, primero que no somos una presa atractiva para el tiburón, y después otros no somos el alimento que él busca. Creo que, corregime si me equivoco, pero busca alimentos altos con alto contenido en grasa.
4: Total.
1: Y es algo que nosotros no tenemos.
4: Sí, Hollywood nos ha pintado eso de que los tiburones comen humanos y que los ataques son muy comunes. Y tengo ahí unos par de datitos.
0: Ah, bien, a ver.
4: La probabilidad de que un tiburón nos ataque...
0: Ahí está, justamente.
4: En vacaciones, escucha, es de una... en 3.748.067.
0: Ahí tenés.
1: Claro. O sea, es más probable que te caiga un rayo en el agua.
4: Es más probable que te caiga un rayo que es uno en 700.000. O sea,
1: claro.
4: O que caiga el meteorito que extinguió los dinosaurios.
0: Pero, ¿te hago una cualquiera de los tiburones que vos nombraste o...?
1: Cualquier tiburón.
4: Sí, un ataque de tiburón.
1: ¿Qué comentabas recién? Es más probable que caiga el meteorito
4: el meteorito que extinguió los dinosaurios. Es claro. Uno en 300.000.
1: Mirá vos. Claro, a ese nivel está. Sí. Claro. Bueno, yo hace un tiempo, esto es muy gracioso lo que voy a contar, porque ahora me da vergüenza contárselo delante de él, pero me ha agarrado pánico a los tiburones. No podía entrar al mar porque tenía pánico a los tiburones. Empecé a investigar un montón sobre los tiburones. Porque, ¿cómo me voy a agarrar pánico a entrar al mar? Dije, claramente también era el psicólogo porque era miedo por otras cosas, ¿no? Porque después me agarró pánico a los perros también. Pero bueno, y empecé a investigar y los casos que hubo de ataque de tiburones, hay un caso registrado en Miramar.
0: En Miramar.
1: Que fue un caso aislado de un tiburón que se ve que se equivocó de corriente marina y terminó y atacó un surfista porque siempre normalmente lo que pasa es que lo distinguen o con una foca o con otro animal de mayor porte, ¿me entendés? No es que Y ahí el otro caso es en las Toninas, de un tiburón que habían pescado y una chica se acercó para sacarse una foto y el tiburón estaba vivo y la mordió fuera del agua.
0: Fuera del agua.
1: Ah. O sea, esos son los dos casos al menos que yo encontré que en toda la costa argentina. O sea que no existen tiburones atacando a gente, al menos en la costa nuestra.
0: Y como es, de talla grande, cerquita, ¿sabrá en Miramar?
1: Sí, fue un muchacho que estaba surfeando. Creo que falleció, es el único caso de fallecimiento.
4: Si mal lo recuerdo, creo que un tiburón blanco que es súper. O sea, acá no.
1: Imposible, y fue un tiburón blanco, es verdad.
4: En el 54, imagínate, fue como. Sí, 100 años.
0: ¿Y el tiburón blanco de dónde es?
4: El tiburón blanco habita aguas más tropicales.
0: Más tropicales, En Brasil, puede ser.
4: No, tal vez llegue hasta el norte de Brasil.
0: Ajá.
4: No lo sé muy bien.
0: La parte más cálida de Brasil.
4: Aguas tropicales y
0: de Centroamérica, allá, seguro.
4: Florida, sí.
1: Acá es insólito. Pobre hombre, mucha mala suerte, ¿no? Sí. Pero
0: es raro, ¿eh? La verdad que eso es.
4: mala leche.
1: Rompió la teoría el tipo.
0: Que no se escuche, no tengo ningún familiar escuchando porque va a decir. Te rompe el esquema de.
1: Mal. Pero bueno, esos son los casos que hay. O sea que, y tampoco tenemos tiburones que sean tan agresivos como en este caso el tiburón, no sé, el tiburón blanco o el tiburón tigre, quizás son los más nombrados.
4: Total, sí, el escalandrún, que es como uno de mis favoritos, que es un bicho bastante.
0: ¿Por qué tu favorito?
4: Y me gusta. Ajá. Me gusta porque es como es grande. Tengo un collar que creo que es de un diente de un escalandrún.
0: Ah, mira.
4: Y es bastante imponente, ¿viste? Tiene la dentición de tal manera que con la boca cerrada tiene los dientes para afuera.
0: Ajá.
4: Y es grande, llegan a medir grandes, como varios metros. Y a pesar de su aspecto bastante intimidante, es un tiburón súper. O sea, obviamente, ¿no? Con respeto, porque es un organismo, son individuos que se pueden defender, pero son bastante pasivos y tranquilos.
0: ¿Qué otra especie marina estaríamos en problema si faltaría?
4: Con
0: la orca y eso, hubo un tema.
4: Todos los que son depredadores tope en la cadena, o sea, en lo que es la fauna marina o en el área terrestre, todo lo que son depredadores tope genera un desequilibrio.
0: Ajá.
4: Ese desequilibrio.
1: Bien. Y más también esto, pensar animales que tardan años y años en llegar al tamaño que alcanzan, ¿me entendés? Total. No es que el tiburón, para ser el depredador máximo del mar, tiene que alcanzar un tamaño en especial, y eso tarda un montón de tiempo.
0: Debemos adentrar a Karina, que tiene una pregunta ahí.
5: Yo te quiero preguntar por las ballenas que aparecieron en el Río de la Plata. ¿Tenés idea qué pasó, por qué aparecieron en esa zona y en el delta, que apareció un lobo marino trepado a un árbol y demás?
4: La verdad que no sé el por qué, pero sí, o sea, son
0: cosas raras que están.
4: Y sí, esas cosas raras no es que son caprichos, por así decirlo, de la naturaleza,
0: sino algo
4: que,
0: pasa.
4: Que somos nosotros.
1: Son llamados la atención.
4: Nosotros que estamos.
5: Y las señales electromagnéticas que pueden emitir internet, el celular y demás, ¿eso puede hacer que ellas se desvíen y pierdan como la dirección?
0: El sentido.
5: Sí, las antenas más que todo, de 5G y eso, como dicen.
4: La verdad no estoy tan informado de lo que es el.
0: Pero que todo puede pasar.
4: Eso, sí, o sea.
0: Algo tiene que. Digamos, cosas bien no estamos haciendo.
1: Bueno, sí, también algo que está en peligro es la extinción de las ballenas.
4: Sí, ahí sí las
1: especies. Y encima se habilitó de vuelta la pesca y la caza de ballenas en barcos coreanos.
0: Sí, es tremendo eso. Sí. Eso es tremendo.
1: Durante mucho tiempo estuvo prohibido y ahora volvió de vuelta a estar.
0: Y eso sí, te llevan todo.
1: No, sí, aparte es terrible, ¿no? Porque, digamos, el problema de las ballenas que han llegado a este punto de que estén en peligro de extinción es por la caza humana. No tiene otro depredador que no sea el hombre, más allá que alguna enfermedad o algo físico de cada ballena. Pero acá el problema es el ser humano.
0: Totalmente.
1: A lo largo de toda la naturaleza, el que rompe la escala es el ser humano.
4: Totalmente.
1: ¿No?
4: Lamentablemente. Los tiburones han estado 400 millones de años.
1: Mal.
4: Y recién ahora es como que están en peligro.
1: Sí. Mal. Estaba viendo también el otro día que hay tiburones que hasta viven hasta más de 500 años. Hay una especie que está en el Polo Norte, creo, que es una especie que tiene un sistema genético que soporta altas temperaturas y viven hasta más de 500 años. Y estaba viendo que había tiburones que van perdiendo la vista, todos van envejeciendo, pero viven hasta 500 años. Así que es impresionante la variedad y la importancia de los tiburones.
4: Sí, en sí los tiburones tienen como un crecimiento bastante lento en lo que son peces.
1: Mm.
4: Por esto también es importante cómo afecta, ¿no?, la sobrepesca a los tiburones. Vos tenés un pez óseo. Un pez óseo es un pez, el pez que conocemos de Nemo, los peces.
6: Sí.
4: ¿Son óseos o cartilaginosos? Los cartilaginosos son tiburones, las rayas, las quimeras. Y los peces óseos son todos los peces que conocemos, Nemo, sí. Dory, todos los pececitos. Los peces óseos pueden tener miles de huevos, miles de huevitos. Mm. Mientras que los tiburones tienen una fecundidad muy baja y,
0: también
4: y tardan un montón en alcanzar la madurez sexual, como 20 años algunas especies. Es como súper lento. Y aparte de que es lenta la madurez sexual, tienen pocas crías.
0: Claro, tiene todo en contra. Y el, sí. Y el ser humano.
4: Y el ser humano.
0: Sí. ¿Cuánto vive más o menos un tiburón?
4: Y hay especies que, como creo que mencionó, el tiburón ese de Groenlandia, que no sé, la verdad no sé cuánto. Creo que hasta 100 años, no sé si estoy hablando pavadas de ese tiburón, creo que era de Groenlandia.
0: ¿Cuánto?
4: Creo que 100 años, no lo sé.
0: 100 años, mirá.
4: Habría que chequearlo.
0: No se vio ese tema de la madurez sexual, que tardan tanto tiempo en reproducirse, digamos, qué bárbaro.

0: Que se encarga de la limpieza de playa.
1: Sí.
0: Y durante mucho tiempo han hecho una limpieza sobre la parte quizás que no es tan turística, que son 17 kilómetros que tenemos hasta la próxima localidad, que es todo marítimo. Y ahí han sacado, no sé, redes, gomas, viste, también de gomas de vehículos, también montones. Y hasta han sacado animalitos atrapados dentro de las gomas esas, que capaz que se meten para jugar y se quedan trabados o se equivocan y quedan ahí atrapados. Sí. Es impresionante la cantidad de daño que hace la basura que tiramos. Oh.
2: Totalmente.
0: No solo en contaminar, sino en lastimar a otras especies.
2: Totalmente. Sí. No estamos haciendo nada bien. Salvo Jere.
0: Sí, salvo Jere. Mal.
2: Salvo Jere, ejemplo para poner hoy. Sí. Realmente me gustó mucho cuando se comunicó conmigo. Y ya al expresarse me encantó el mensaje que me mandó. Digo, tiene que estar acá hablando en Radio Impacto. Gracias.
1: No, a vos.
2: Cumplimos con el tema de Oscar.
0: Sí, ya.
2: Ya, Oscar, este es un tema para vos. Si estás en Renacer, compartilo con Mabel y la gente que está ahí. Por Cacho Castaña.
3: Por ejemplo, este tema lo empecé a escribir en el año 78, ahora pueden sacar la cuenta de cuántos años tengo, 43. Lo empecé en el 78, lo grabé en el 88, y parece que lo hubiera escrito hace 15, 20 días, un mes más o menos. Lamentablemente. Y dice así.

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0: Ya estamos nuevamente acá en Radio Impacto 103.9, Los Adrianes, previa de este fin de semana, con un tema de lluvia, de agua, nieve, frío, viento, pero solcito que sale y entra. Ayer lo fui a despedir a Jere y se veía bastante feito afuera.
1: Con un clima, con un clima.
0: Con un clima compresor. Exacto. Pero qué lindo para escuchar radio estos temas que estamos pasando.
1: La verdad que sí.
0: Lindo el tema de Oscar, ¿eh?
1: Lindo tema el de Oscar.
0: Que no pasa de moda.
1: Gracias, dice Oscarcito ahí. Qué grande.
0: Que no pasa de moda.
1: Gracias a vos, Oscar, por escucharnos. Y acá tenemos mensaje de Socia Aparicio que apareció.
0: ¿Apareció? ¿Dónde estaba Susana?
1: Apareció Susana.
0: ¿Dónde estaba?
1: Buen día, chicos. Se los extraña en la semana. Muy interesante el tema, ¿eh?
0: Gracias, Susi. Me estaba escuchando, mirá vos.
1: Viviana dice, felicito a ese joven, un ejemplo.
0: Bien, bien, bien, es cierto.
1: Ah, Mabel acá nos manda una fotito en Renacer, qué grande.
0: Ampliame la foto, señora. Ampliame la foto.
1: Qué grande la señora.
0: Mirá, qué lindo.
1: Es jefa, sí. es jefa.
0: Mirá qué tal,
1: Qué grande,
0: Escuchando la radio, unos matecitos en Renacer, ¿qué más se puede pedir,
1: A ver, qué nos dicen el audio.
2: Hola, gente linda de Los Adrianes.
0: Gracias.
2: Bueno, acá escuchando esa linda cumbia y recuperándome de mi clase de latino que recién terminó.
0: Cierto. Que ya,
2: no, abrazos y a escucharlos, como siempre.
0: No para esta mujer. Toca el teclado. Va a clase de teclado.
1: Sí.
0: Está en Renacer. Baila latino. Hace de todo, ¿eh? Realmente, felicitaciones, Mabel.
1: Qué grande.
0: Bueno, ahí estamos con los mensajitos.
1: Sí.
0: Vamos a escuchar el audio de este evento importante que se va a realizar acá en el Club de Santa Clara del Mar este fin de semana, por si quieren ir. Es libre y gratuito.
1: Bien.
0: El audio de Andrea, que es sobre Newcon, una disciplina deportiva que se está poniendo muy de moda, un auge muy importante, y justamente es para adultos, creo que arriba de 50 años. Ahora vamos a escuchar el mensajito.
1: A ver qué nos decía Andrea.
3: Bueno, buenos días a todos, a toda la comunidad santaclarense. Más que nada, este mensaje es para invitarlos a que participen este fin de semana en el torneo de Newcom, en realidad en los dos torneos de Newcom que se van a desarrollar en nuestro querido Club Santa Clara. En esta ocasión, la comisión directiva del club, con apoyo de la subcomisión de Newcom, está organizando dos torneos, uno el sábado y uno domingo, de la modalidad recreativa mixta, es decir, un nivel de competencia bajo de la gente que recién está iniciando en este deporte, para mayores de 50 años. Es re importante que a todo aquel que esté interesado pueda venir, pueda ver los partidos. La entrada es totalmente gratuita y van a haber partidos desde las 9 de la mañana hasta las 7 de la tarde.
0: Bien.
3: Para que tengan una idea, tenemos 16 equipos que vienen a participar, 8 el sábado y 8 el domingo, de toda la provincia de Buenos Aires, y más o menos les hago un recuento rápido. El sábado está participando el equipo del Club Once Unidos de Mar del Plata, las Termitas de Maipú, el Club Pinocho, que vienen de Villa Urquiza, de la Ciudad Autónoma de Buenos Aires, New Atlas del Partido de la Costa, Indomables también de la Costa, el Rejunte de San Clemente y dos equipos estoicos de nuestra vecina ciudad de Miramar.
0: Bien.
3: Y para el día 23, el domingo, tenemos a los anfitriones, nuestro equipo de Santa Clara, ¿sí? Somos los que entrenamos en el club, y después tenemos el equipo La Costa de Mar del Tuyú. Vienen de Ferrocarril Oeste, de Caballito, también de Ciudad Autónoma de Buenos Aires, el equipo La Lucila del Mar, el equipo Visa Plateada de Mar del Plata, nos visitan nuestros vecinos de Lobos, con el Club Madre Selva, Newcochea de la ciudad de Necochea y Gaviotas y Albatros de Mar de Ajó. Así que tenemos una gran cantidad de equipos que vienen de distintos lugares y que se van a quedar casi todo el fin de semana acá. Así que los van a ver dando vueltas por Santa Clara, pero lo importante es que vengan a apoyar esta actividad, que es para gente mayor de 50 años, y que vean cómo se juega, que vean estos equipos, no son competitivos, son todos equipos recreativos, un nivel de competencia bajo, pero van a ver qué hermosos partidos se van a ir desarrollando. Así que todo aquel que esté interesado, venga al club, tráigase su reposera, va a ver sillas, tráigase el equipo de mate y disfrute de los partidazos que se van a a desarrollar en nuestro queridísimo Club de Santa Clara. Desde ya la invitación está hecha, no les queda más que armar el equipo de mate y venirse a disfrutar tanto el sábado 22 como el domingo 23.
0: Gracias.
3: Un beso a todos.
0: Gracias. La verdad que linda actividad deportiva. Bueno, vamos a dar por cerrado la consigna que hicimos en la primera etapa del programa, que era referente al tema de Jorge Cafrune, pantalón cortito.
1: Pantalón cortito.
0: Que a mucha gente le trajo una reflexión bastante linda de aquella época, de aquellos tiempos. Y ahora vamos a arrancar la otra etapa con nuestra compañera de trabajo y amiga, parte de la familia de esta Impacto. ¿Cómo le diríamos?
1: La Cataldo.
0: La Cataldo, sí señor. Buenos días. Que ya estuvo picoteando con el tema de los tiburones.
1: Vino pasada por agua hoy.
0: Justamente, siempre ella no es que vino pasada por agua porque sí. Porque sabía que íbamos a tocar algo sobre el mar. Algo sobre los tiburones, porque tengo que venir con más o menos acorde. Así que vino mojadita. Claro. Así que bueno. Cataldo.
4: Buenos días, ¿cómo andan nuestros oyentes? ¿Cómo andan los Adrianes por acá?
0: Acá muy bien, aprendiendo con este joven, Jere, de 20 años, que realmente es importante.
4: Sí, la verdad que es muy linda la entrevista. Sí, yo vine pasada por agua y vine en bicicleta. ¿Por qué bien. No me achica un poquito de nubes oscuras que vienen del lado de Mar del Plata? Era una tanda, nube oscura, solcito, nube oscura, salí en plena nube y dije... ¿Me quedo adentro? ¡No! ¡Voy! Hay que volver a ser chicos, a sentir el agua en la cara, los pelos mojados. ¿Pero por qué no? ¿A qué le tenemos miedo?
1: Al refrío.
4: No, lejos de mí eso.
0: Espera. Antes que te vayas, se me acordó que tengo algo para tus rulos.
4: ¡Ay, bueno! ¡Quiero! ¡Para mis rulos! Yo que amo mi pelo, ¿viste? Sí.
0: ¿Se me acordó?
4: Bueno, gracias, así me lo pongo para el evento de esta tarde.
0: ¿Qué tenemos a la tarde?
4: Y a la tarde, en Renacer, tenemos un encuentro donde se va a juntar la literatura, la pintura y todas las artes.
0: ¡Qué lindo!
4: Empieza a las 3 de la tarde, es libre y gratuito y están todos invitados a venir a vernos. Va a estar la señora Patricia Cipolla, voy a estar yo. Y bueno, la idea es esta, mirá, vamos a presentar un cuento o una poesía, corta obviamente, y lo que nos inspiró a escribir ese cuento, que puede ser una imagen o bien puede ser una pintura, aquellos que se dedican al arte de la pintura.
0: O la fotografía.
4: Yo iba a presentar una fotografía, es una imagen de cuento un poquito y los dejo picando, ¿viste? A ver si así se entusiasma y me vienen a saludar. Yo quiero una foto de los oyentes conmigo hoy en Renacer.
1: Obvio.
4: Mabel ya la tenemos ahí, así que espero que siga.
0: Aparte va a haber cafecito,
4: cosita para tomar. ¿Viste cómo te atienden ahí cada vez que vas?
1: Es excelente la atención.
4: Sí. Así que bueno, es una foto de un lugar de Mar del Plata que después voy a contar, que me inspiró a escribir un cuento que tiene cierta fantasía. Después el lunes, si querés te lo cuento acá, porque hoy no lo voy a poder adelantar.
0: El lunes me contás el cuento.
4: Claro, te hago el cuento.
1: Te cuento.
4: Que no y sea el cuento bueno, del tío. Apareció una amiga mía, una compañera de teatro del taller de María, que justamente es profesora de pintura, y me dice, Cari, bueno, si tengo un ratito te hago algo en acuarela. Y tuve la suerte de que sí, me hizo un dibujito en acuarela, así que voy a presentar la imagen real, la acuarela y el cuento.
1: Bien. Muy bien.
4: Bien completito, bien. ¿Vio?
0: Te iba a preguntar algo y ya me olvidé. Ya. Sigue.
4: Sigo yo, bueno, tengo todo. Yo no, mirá que largo y tengo...
1: Acá Juli te mandó algo de información.
4: Bueno. Las fuentes están creciendo. Ayer, 9 de la noche, 20:30, 21, entre las 20:30 y las 21, recibo un mensaje en mi celular con una fuente que también me pasó un dato. Chicas, yo me encanta tener fuentes, son todas gratuitas porque no tengo para abonar a todas las fuentes, todas quieren ser asistentes, yo las tomo a todas, son gratuitas, ad honorem. Espero que Sandra, que es la asistente número uno, como ella se nombra, no se ponga celosa.
1: Tenés más ojos que el com de Mar del Plata.
0: No hablemos de ojos.
4: Porque hay gente que lo llaman el águila.
1: ¿El águila?
4: El águila, es un águila.
1: Es el águila.
4: Es un águila, bueno.
1: Acá te mandó Juli, mira, dice.
4: Sin palabras.
1: Empleos, dice. ¿Eh?
4: Dale, a ver qué me
1: consiguió. Saca piojos a domicilio.
4: Pero el ¿sabés qué negocio?
1: El emprendimiento de una ama de Río Negro.
0: ¿Vos sabés que es buena? ¿Vos sabés que es bueno eso?
4: Es buena, ¿sabés hacerla?
1: 20 por pelo corto, 25 por pelo largo.
0: ¿Vos sabés que es bueno? Nunca se me hubiese ocurrido.
4: Es muy buen emprendimiento.
0: Es muy buen emprendimiento.
1: Y si sos muy cabezón, ¿cuánto te cobran?
4: Y no, el doble.
0: ¿Por qué me miran?
1: No, yo
4: estaba por decir, vas a la puerta de los jardines de infantes, de los colegios, y dejás el volantito.
0: Vamos a los títulos.
1: Ah, pensé que ibas a dejar los piojos así después.
4: No, bueno, también estaría, Es con mucha privacidad esto, porque viste que no queda lindo decir tengo piojo, me amasco.
1: Decían que el arenero de los jardines te contagiaban piojos, ¿te acordás?
4: Sí, y en la arena de la playa también lo dicen en el verano. Sí. Pero bueno, me parece que no es tan... yo no veo los piojos saltando.
1: Es una cuestión de... ¿Te acordás que, bueno, no lo voy a decir ahora, pero es una cuestión de sangre? Es una cuestión de...
0: Bueno, en mi casa, la piojosa era mi hermana.
1: Yo no voy a mandar frente a nadie acá.
0: Yo no tuve piojo nunca.
4: Yo no tuve de chica, pero tuve cuando mis hijos iban al jardín. Te da una bronca de grande.
0: ¿Y sabés qué profesión tiene? Ya se jubiló ahora, pero ¿qué profesión tuvo siempre? Maestra.
4: Jardinera. Ah, bueno.
0: Peor todavía.
1: Y maestra jardinera.
0: Sí, peor todavía.
4: Claro, que son más afectuosos y todo con los chicos estás más...
0: Pero es una cuestión de sangre, no sé.
1: Mira, yo no voy a mandar a nadie al frente, pero somos dos hermanos y yo nunca tuve piojo.
4: Qué malo.
0: Bueno. Vamos a ir a los títulos, que tiene un montón de títulos.
4: Pero pará, porque también tengo que invitarlos el miércoles 26 a las 18 horas en el Centro Vasco de Mar del Plata. Hacemos la muestra de teatro, el grupo del taller de María Carreras, de las 15 horas. Lo hacemos a las 18. Vamos a presentar soliloquios. Soliloquios son como monólogos, pero cuando la persona, en vez de hablarle a otro, habla en la soledad.
0: Bien.
4: Hace una reflexión sobre su vida, sobre lo que le pasa en soledad. Vamos a presentar distintos soliloquios.
0: ¿Cuándo es?
4: El miércoles 26 a las 18 horas, ahí en el centro de Mar del Plata, en el Centro Vasco.
0: Centro Vasco.
4: Y la entrada es 5.000 pesos, porque es para juntar... para comprar elementos de iluminación, la máquina de humo, elementos que necesitamos para los próximos espectáculos.
0: Te sale más caro el colectivo.
4: Sí, te sale más caro el colectivo que venir a verme.
1: Máquina de humo, ¿no? ¿No?
4: ¿Qué pasa?
1: No, digo que hay máquinas de humo.
0: Hay un mensajito y vamos a los títulos y decimos la consigna, pasamos un tema musical y volvemos.
1: Buenos días, Karina, dice acá... Claudia.
4: Hola, Claudia. Claudia me parece que es peluquera también.
0: Emprendedora.
4: Muy bien.
0: Muy emprendedora. Claudia, ¿fuiste a hacerte masaje con Juan? Que nos diga cómo le fue.
1: Claudia.
0: Que se ganó.
1: Silva.
0: Silva.
4: Mirá, mirá cómo le hace.
1: Papá, me levanté temprano.
4: Pero mirá cómo le hace.
0: Hoy vino temprano, ¿viste?
4: Está despierto hoy a full.
1: Sí. Tan despierto no, porque choqué, pero...
0: Dios mío. ¿No contaste un espejo por cuando venía, no?
4: ¿Eh?
0: ¿No contaste un espejo
4: en la
0: calle?
4: No, ¿por qué? ¿Venía peinándose?
0: No.
4: Lo perdió.
1: Me chocaron. Chocamos camioneta con camioneta y me volaron el espejo.
4: Pero acá, de Camén Norte acá, a las 7 de la mañana no hay nadie.
1: La culpa fue de la otra persona.
4: Siempre.
0: Y sí. Bueno, vamos a los
4: primero
0: títulos.
4: Te digo unas cortitas. ¿Querés que te diga unas cortitas?
0: No, decime decime títulos.
4: No quiere, se pone rebelde.
0: Decime título.
4: Títulos, cortitas.
0: ¿Cómo es? Decimos la consigna, vamos a un temita musical mientras la gente escribe y volvemos a desarrollar.
1: Acá Claudia dijo los masajes los pasamos para el próximo fin de.
0: Bien.
4: Bueno, tengo unas cortitas, muy chiquititas, al pie así, de un renglón. Son detalles nada más. Bueno, después tengo la consigna, que es muy interesante, a ver qué se les ocurre. Después tengo para hablar de la serie de Moria. Es lo que viene esta...
0: Tengo novedades también.
4: Bueno, y tengo... ¿Quién estuvo en la serie de Moria? Que todos, al menos muchos santaclarenses... conocemos, estuvo en el programa de Moria en el homenaje que hicieron, que fueron todos los imitadores de Moria. Muchos santaclarenses lo vimos acá en el teatro y estuvo en el programa de Moria, luciéndose. Voy a contar sobre él y quién es, a ver si alguien se acuerda. Después voy a hablar del papá de Tini Stoessel.
1: Ah, está en juicio con Tini.
4: de Wanda y su una foto que mostró de su hija Isabela con Mauro Icardi, lo cual provocó gran conflicto.
1: Icardi tiene nuevo club en Italia.
4: Sí, bueno, qué bien. Así va a tener plata, porque acá en Argentina me parece que la China no quería que se quede. Voy a contar sobre cómo era la casa de Sofía Gala cuando tenía 14 años. ¿Qué pasó con el hijo de Jorge Porcel con respecto a la serie de Moria? Vamos a hablar también de la hija de Badalá, que también tuvo problemas con los productores de la serie.
0: Quilombo en puerta.
4: Tengo una lista, y muy larga, dos hojas, de los amores de Moria. ¡Apa! Año por año. ¿Quiénes fueron las parejas amores de Moria?
1: No figuro, ¿no?
4: No sé, porque hay tanto que capaz que me perdí ahí en el medio. ¿Cuál es el nuevo emprendimiento de Lizzy Tagliani?
0: Bien.
4: Hay un conductor de la televisión, uno de los que más me gustaban a mí en su momento. Es más, te voy a decir que alguna vez fui a verlo a los estudios de Telefe, porque en San Isidro están los estudios de Telefe, y fui a verlo a su programa, la grabación de su programa. Vuelve a la televisión.
0: Ajá,
4: ese.
0: Bien.
4: Fue conflictivo su última llegada a la tele, pero
0: éxito siempre.
4: A mí me encanta, porque es así, de frente. Sí. Y bueno, si no, o lo mirás, es así, amor-odio.
0: ¿Una pequeña ayudita?
4: No, pero esa no es la consigna.
0: No, se toma año sabático.
4: Sí, pero no, él tiene algo distinto, es un programa distinto. Sí. Pero es eso, o te gusta o no.
0: Pero también
4: es muy criticado.
0: Pero salió mucha gente de ahí.
4: ¿Te acordás en esa época que mucha gente que salió y después hizo su propia carrera? Y después tengo, lamentablemente, Sabrina Rojas y Pepe Chatruc. ¿Qué pasó con esa pareja?
0: Bien.
4: ¿Y dónde está viviendo nuestra amiga Zulma Lovato, que consiguió casa? Oh. Mirá todo lo que tengo y mucho más.
1: Dio una nota hablando sobre los 11 millones de pesos que habían invertido, que habían dado, que le han dado para estar mejor también.
0: Escuchamos dos mensajitos que hay. Y vamos a la consigna y acá pasamos un lindo tema musical.
1: Juli dice: yo ya vi la serie.
0: Bien,
1: y
0: yo
1: Sandra
0: también.
1: Dice: hola, querida Cataldo, acá tu secretaria.
4: Ay, muy gracias, bien. Así me gusta.
1: La cancha, Sandra,
4: atenta,
1: escuchó,
4: por favor, que escuchó, te van a querer mover el piso.
0: Sandra nos dijo que está estudiando en la universidad.
1: El secretariado.
0: Bien.
4: Claro. Se está preparando.
0: Seguramente. ¿Consigna para hoy?
4: Sí.
0: Ya arrancamos con la segunda consigna del programa.
1: Bien.
0: Con algo del espectáculo, obviamente.
4: Y obvio. Y algo que, no sé, ¿vos la tenés a Nazarena Vélez?
0: Sí, la tengo.
1: La conozco.
0: Y la conocemos personalmente con Adri.
4: No hagan esas caritas. ¿Qué quieren decir de la señora Nazarena Vélez?
1: Hermosa mujer.
0: Y fue la etapa que se perdió acá en Santa Clara, que hubo un que no sabía dónde estaba y apareció en Aida comprando.
4: Bueno, sí,
0: me acuerdo. No es auspiciante Aida, así que no hay que nombrarla.
4: Por ahora.
1: Por ahora no.
4: Bueno, vamos a hablar de la señora Nazarena Vélez, que tuvo un problemita en la Panamericana.
0: En
4: la Panamericana. Y bueno, yo quiero saber, ¿qué problema tuvo la señora Nazarena Vélez en la Panamericana? No sé, ¿vos qué decís?
0: Sí, me imagino muchas cosas.
4: ¿En la Panamericana?
1: Sí, a ver, puede ser algo ilícito.
4: Puede ser cualquier cosa.
0: No. ¿Ilícito o lícito?
1: Sí.
4: ¿Cómo que se está trabajando?
0: Claro,
4: qué sé yo.
0: Es un trabajo.
1: No, bueno, en la Panamericana.
4: Oyendo a trabajar.
1: Trabajando en la Panamericana es mucho más fuerte.
4: Bueno, no sé. Si ella quiere que vean su programa, algo contó, que qué pasó, que no le pasó. Bueno, que la gente diga qué le puede haber pasado a Nazarena Vélez en la Panamericana y que sea noticia.
0: Bien, y estamos jugando por la gran picada de la pulperita, señores. 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a buscar. Tenemos los masajes descontracturantes o relajantes de
1: Juan,
0: el gladiador de los nudos en Camet Norte. Ahora sí, ¿qué tenemos para escuchar, Adri?
1: Vamos con un tema de Julio Sosa.
0: Y mientras que la gente responde la consigna de Karina, y ya volvemos con todo el desarrollo de estos temas que ella tiene un montón para hablar y charlar, y mucho, mucho tenemos de la serie que es top número uno en Argentina, que es la de Moria Kazan.
1: Listo, ahí vamos, señores.
0: Julio Sosa.
1: Tema de Julio Sosa, para que sepan cómo soy.
0: Ahí está, mirá.

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0: Así, así es, ¿no? El varón del tango, qué lindo. Bueno, ahora sí, vamos, no sé si tenemos mensajito, a ver ya.
1: A ver, ya vamos
0: con. Y vamos con el desarrollo con Karina Cataldo.
2: No, están tranquilos todos. La lluvia los mantiene así en la camita. Más de uno debe estar en la camita, me parece.
1: Qué envidia sana.
2: Epa, ¿qué pasó ahí? Si se activó todo el internet. No, pero no lo tenías actualizado eso. Mirá la pantalla.
1: ¿Pero qué le pasó?
2: No había ninguna de golpe, como 20.
1: ¿Qué le pasó a Nazarena Vélez?
2: Señor,
1: se comió un pez globo. A ver, acá arranquemos con los mensajitos, ¿sí? Acá, Susi.
2: Muy bien, Susi. Mirá cómo está Susana, por Dios, tempranito. Sí, es la consigna. No, por favor, señor.
1: Por favor, señores. Acá, muy bien, Susana. Acá, Claudia dice, Susana me estudió bien, cuando sé, bien, en la...
2: Dijo la Susi.
1: Excelente, muy
2: bien,
1: Claudia.
2: Sí, Claudia, muy bien, qué
1: Sandra
2: atenta.
1: Sandra acá mandó la información.
2: Muy bien.
1: Muy bien.
2: Sandra, pero si es mi asistente, debe tenerla re clara. Mira, con foto y todo.
0: Yo estoy viendo
2: si la hacemos bien.
0: Sí, yo estoy viendo la respuesta, entonces, como dijo Olmedo, lo que yo pensé no nada que ver.
2: Y bueno, no sé qué pensaste vos.
0: Por lo que veo, no.
2: ¿No acá, era eso?
0: Menos mal que no lo escribí.
2: Ay, acá ni Juli, lo dijiste.
0: No.
1: Acá Juli da la respuesta correcta del tema de la sacapiojo, ya lo nombramos recién.
0: Muy antes bien. Que te vaya de Juli, mandó una información que hay un torneo de pesca de chicos.
1: Pero en Miramares.
0: ¿Ah, en Miramares?
1: Sí, mira. No, pero ella preguntó si había uno acá, por eso.
0: Sí, hay. Papá. Hay acá.
1: Yo tengo la información.
0: Bien, ahí está.
1: Por favor, este tipo.
2: Ay, no. Ay, el águila quiere estar así,
1: no,
2: ¿viste?
1: Mal.
0: Me titularon el águila.
1: El águila.
0: Le mando un saludo muy grande.
1: El águila calva.
0: Un saludo muy grande a Guillermo y a Fabiana de Despensa de los Chicos, que fue el que.
1: El águila.
2: Mira.
0: ¿Cómo me van a dar a consecuencia de tu lindo mensaje?
2: El magno es el águila. El bueno. Águila.
1: Mira, acá. Nazarena Vélez venía y le pasó a. Y da la respuesta correcta. Muy bien, Rosa.
0: ¿Perdió un espejo como vos, no?
1: No, me va a acordar. No me vas a acordar que se me. Mirá.
2: Después te cuento. Ella cuando acá. Lo hace a lo grande, no chiquitito, así.
0: No, Adrián también, ¿eh?
1: Sí, yo también, ¿eh? No, yo no me negativo gasto. No, fiesta valenciana. Acá, por el carril
2: sí, Poppy.
1: Da la respuesta correcta.
2: Bien,
1: muy bien,
2: Poppy. ¿Viste que es fácil, Poppy? Vos que siempre me decís que es difícil. No.
1: Acá, Oscar, da la respuesta correcta.
2: Pero vamos, Oscar, muy
1: y dices,
2: bien.
1: Qué vos, Julio Sosa, ¿no?
0: Qué tremendo.
1: Qué vos.
0: Tremendo.
1: ¿Y qué letra, viste la letra?
0: La letra, todo.
1: A mí
0: todo.
1: Ese tema para mí me encanta. Yo soy muy fanático del tango y este tema me encanta. Este es un tema.
0: Hablando de tema, otra cosa que no pasa de los tangos.
1: Mal. Siempre con dinero cualquiera es vivo, cantan solo los canarios. Lo importante es ser un seco y que te llamen señor, dice.
0: Ahí está.
1: Qué frases, ¿no? Creo que el tango te educa un poco también, ¿no? Es como una guía en la vida.
0: Yo creo que sí.
1: Dicen que es como el vino, te espera el tango, ¿viste?
0: Es verdad.
1: Cuando vos sos joven, el vino normalmente a los jóvenes no les gusta tanto.
0: Sí.
1: Es por un tema de maduración de las papilas gustativas.
0: Sí. Y vos ya estás madurando.
2: Ay, yo no maduré, entonces, con el vino.
1: ¿No te gusta?
2: No,
1: ¿y
2: no
1: el tango?
2: Tomo nada.
0: ¿El tango?
2: El tango más o menos.
1: Ahí está, ¿viste? Todavía te falta.
2: Pero porque...
0: ¿No bailás mi
2: soy joven. No, bailar nada. No, nada. Es lo mío. No.
1: Yo, bueno, tango sé bailar.
2: Ah, mirá, mira vos, bien.
1: No sé bailar nada, pero tango bailo.
2: Julio Sosa, me gustan algunas canciones por el tema de que mi mamá lo escuchaba mucho y era fanática de él.
1: Claro.
2: Pero sí, así, picaditos. Algunos sí, algunos no.
1: Nosotros con Agustín íbamos a una escuela de arte y lo teníamos como materia.
2: Claro, entonces
1: materia.
2: Ahí, bueno, está bueno porque conoces mucho más sobre cada canción.
1: No, y aprendimos a bailarlo porque había que rendir el examen para...
2: Claro, si no quedaba otra.
1: Todos los trimestres.
0: ¿Vamos a desarrollar unos temitas?
2: Sí, dale. ¿Tenés
1: Viviana,
2: otro?
1: Viviana, entra, da la respuesta correcta.
2: Bueno, hola Vivi, ¿cómo estás?
1: Ya estamos al día, chicos.
2: Bueno, bien. Te cuento. Me pongo así melancólica porque hay una película, pero bueno, esto no, que trata justamente de este fusilamiento. Se cumplen 178 años del fusilamiento de Camila O'Gorman.
0: Ajá.
2: ¿Se acuerdan la película Camila?
0: Sí.
2: Un clásico en los 80 que batió récord.
0: Triste,
2: emotiva.
0: Muy bien hecha.
2: Es la hija de un poderoso
0: oligarca.
2: de Buenos Aires, que se enamora de un sacerdote que después deja los hábitos, huyen a Corrientes, emprenden una nueva vida, como ponen una escuelita y demás, y son delatados y son fusilados en la época de Rosas.
1: Sí,
2: la película se llamaba Camila, trabajaba Susupe Corado, claro, y Imanol Arias.
0: Que después hizo la novela.
2: No, la novela nunca la escuché ni la vi.
0: En Argentina se hizo la novela.
2: La película.
0: ¿Película o novela?
2: Sí.
0: Hubo una novela de Camila.
2: María Luisa Bemberg me parece que era la directora de esta película.
0: Si alguien,
2: hermosa
0: sabe,
2: película que termina en el fusilamiento, y creo que muchos terminamos siempre llorando.
0: Sí, no,
2: porque
0: tremenda.
2: Es muy, llega mucho al corazón.
0: Sí.
2: Vos que me dijiste que, oye, Adrián, que te gustan las películas.
1: Sí, es una
2: película antigua, pero para ver. Sí. La verdad es historia, porque también habla mucho de la historia del momento de la época de Rosas.
0: Bien.
2: Bueno, esa es una. Ah, no te dije, ¿fuiste a farmear?
1: ¿Aura?
2: Sí, ¿vos fuiste?
0: No,
2: ¿vos,
0: no,
2: Adrián?
0: No,
2: pero, Adrián Grande.
0: No, yo ni sabía que existía.
1: No,
0: eso.
1: Pero yo farmeo Aura todo el tiempo. Hoy, por ejemplo,
2: bueno,
1: la mañana cuando choqué el espejo, farmeé Aura.
2: ¿Y le farmeaste Aura al otro?
1: Y ahora la Aura es andar con un solo espejo.
2: No, hay que moverse.
0: Lo que él dice es que no hubo otro nunca. Hoy cuando chocó, no hubo nunca otro.
2: Y bueno, qué sé yo.
0: Al menos no
2: contra
0: hubo
2: el aura de otro.
0: Sí.
2: No sé, bueno. Y vos fuiste a farmear porque el sábado pasado los chicos farmearon aura ahí en la plaza, creo que Mitre de
1: Mar del Plata.
2: Mar del Plata,
1: bueno,
2: sí, a las 3 de la tarde.
1: Por lo menos
2: cita.
1: Ya no sabiste de animalitos.
0: Eso estaba pensando.
2: Bueno, los Therians ahora se transforman en esta nueva tendencia.
0: Bueno, escuché un relato que ya pasó. Los Therians ya no.
1: Menos mal.
0: Sí, ya.
1: Son cortitos.
0: Sí,
2: y
0: sí,
2: esta
0: sí.
2: No está mal, ¿eh? Yo mirándola con cariño, porque tampoco si no parecemos unos viejos ya pasados de moda.
0: No, habla por vos, ¿eh?
2: No, sí,
1: yo farmeo
2: eso.
1: Todo el
2: no
1: tiempo,
2: critiquen.
1: Chicos. Farmeo en aula, está bueno.
2: Porque mira, también tiene algo físico, es un movimiento físico, es como un baile, es como un desafío al otro y el otro te responde, es como un diálogo con el cuerpo. No lo veo tan mal, es al aire libre. Miremos el lado positivo que le encontré yo.
1: Sí.
2: Es al aire libre. Se juntan grupos de chicos y chicas adolescentes en una plaza.
0: Bien.
1: Sí.
2: El celular queda a un lado, nada.
0: Bien.
2: Dejamos un poquito la tecnología y hacemos movimientos.
0: Vinculamos.
2: Sí, y son ejercicios físicos.
1: Bien.
2: También depende el grado de aura que farmees y bueno, no lo veo tan mal.
0: Bueno, bien. Sí. Bueno. Tendría que verlo para ver opinar. No,
2: bueno,
0: no.
2: Después te paso algunos videitos.
0: Ahí está.
2: Hay algunos con menos energía y otros que son más enérgicos.
0: En
2: yo estoy, y es más, a la señora Poppy de León le farmeo tranquilamente porque ella también sabe farmear. Ella repiquetea en las clases de gimnasia y demás y vi que algunos movimientos tienen alguna relación con eso. O sea que,
1: así que Poppy
2: mis alumnas... Mis alumnas pueden farmear y andan farmeando el aura.
1: Hey, la malla que vos querés implementar.
2: Sí, Cari me hizo.
1: Es farmear aura.
2: Ah, bueno, estamos re top.
1: Eso es farmear aura.
0: Ah, ya se viene el verano con esa mallita.
2: Sí.
1: Ya estamos produciendo, ya tenemos más de 1.500 ejemplares.
2: Cari me hizo.
1: Sí.
2: Vos elegís en dónde querés que poner las palabras.
1: Ya me puse una.
2: Cari adelante, me hizo atrás o al revés. Depende qué te sientas, cuál es tu parte más favorecida.
1: En mi caso, me hizo atrás, no sería como, sería medio contraproducente.
2: Bueno, por eso, es libre. Acá hay libertad, en esta radio, así como a mí me dejan decir lo que quiera, y ahí eso es un peligro.
1: Yo tenía un amigo que se había tatuado en la cintura, es tuyo, por la novia.
2: Sí.
1: Y el tema fue cuando cayó preso.
2: Mm.
1: Y ahí, ¿viste?
2: Y ahí se complicó un poquito.
1: Se peleaban para ver de quién era.
2: Pero viste que los tatuajes ahora se pueden sacar.
1: Claro.
2: Los tatuajes se sacan.
1: Sí,
2: y
1: sí.
2: Mi para las chicas, la bikini es con lentejuelas con brillo, ¿viste? Le damos onda.
1: No,
2: cosa de que la vean de toda la playa.
1: Farmeando ahora plena,
0: bien,
1: chicos.
0: ¿Qué más tenemos, Cari?
2: ¿Qué más tenemos? Hay una nueva actividad de Lizzie Tagliani.
1: Bien.
2: ¿Qué nueva actividad hace Lizzie Tagliani? Ella tiene un amigo.
0: Buena profesional, ¿eh?
2: Sí.
1: Excelente.
2: Tiene un amigo que tenía una inmobiliaria.
1: Ajá.
2: Y no le estaba yendo muy bien. Entonces, ella se incorporó a la inmobiliaria, que se dedica a la venta de propiedades, y se llama Clemeno Propiedades by Lizzie, le agregó. Se asoció a la inmobiliaria y entre los dos le van a dar un nuevo auge a este negocio.
1: Bien.
2: Es en Adrogué.
1: Ah, bien.
2: Y viste que Lizzie estuvo en el teatro haciendo Annie ahí en la calle Corrientes, entonces está aprovechando un poquito también ese éxito, a ver si con eso le da un nuevo empuje al negocio de su amigo.
0: ¿Vamos a los mensajitos?
1: Acá Juli nos mandó un mensajito, bueno, que tiene esa referencia a la serie de Moria, que dice, no solo es de Moria, sino un escudero reclama derechos sobre su escena en la serie.
2: Sí, hay varios, hay varios y tienen algunos bastantes razones. Va, a mi parecer.
1: Acá Mabel se confunde y nos manda otra respuesta.
0: Bien.
1: Y acá...
2: Pará. Ahí Mabel pone, la novela es pecadora, dijo.
0: Pecadora.
2: Hablando de lo que Adrián dijo, disculpa, de que era Camila.
1: Tenés razón.
0: Ahí está.
2: Gracias, Mabel.
1: Te pido disculpas.
2: Por suerte llegué a leer a la pantalla mía.
1: Acá, tras algún demonio, Susana Jiménez también quiere su propia serie, Tomás.
2: Pero sí, se la merece totalmente.
1: Culo veo, culo quiero, diría mi tía.
2: Pero todos tienen la serie ahora. Ya cualquiera tiene serie.
1: Yo también
2: serie.
1: Quiero mi serie. ¿Por
2: y
1: qué
2: bueno,
1: no? ¿Eh?
2: ¿Por qué no? ¿Por qué no?
0: El águila también.
1: ¿Puedo ser un halconcito?
0: El águila también.
1: Acá Walter da la respuesta correcta.
2: Muy bien, Walter.
0: Bien, Walter, ¿eh?
1: Porque siempre está y siempre sabe. Y acá está, no, Lizzie Tagliani promocionando una casa. Esto es...
2: Sí, bueno, esa es la foto que te pasé a vos. Mirá, ahí tenés Lizzie. Un montón de fotos que te pasé sobre eso. Sí, Lizzie a full.
1: Acá dice, si es verdad, la serie de Moria para mí exageró con balada.
2: Comentamos todo un poquito de todo.
0: ¿Pero en qué parte exageró? Porque,
2: y bueno, yo tengo mis informantes que han dicho varias cosas.
0: Especificó en una parte también, ¿eh?
2: Bueno, hay que ver que de todo eso es verdad.
1: No, mira esto, seguramente me está invitado. Dice, el Pato Galvarini reveló que quiere casarse con Moria Kazán en La Bombonera.
0: Bien, ahí vamos todos.
2: Sin palabras.
1: En La Bombonera.
2: Me autocensuro.
1: Qué lindo. No, pero ¿no te gusta como recorrer los estadios? ¿No te gustaría conocer todos los estadios?
2: No. ¿No?
0: Es cerrada.
1: ¿Para ver un estadio en serio?
0: Uno cree que tiene mente abierta, pero es cerrada.
2: ¿Te tengo que mentir? No, soy actriz, te puedo mentir, pero no.
1: Como la Gloria Trevi, dice acá Juli.
0: Bien.
2: Bueno.
1: ¿Qué? Bien.
0: Seguimos con los temas.
2: Seguimos. ¿Quién es el locutor que vuelve a la televisión?
0: ¿Locutor y conductor?
2: Y conductor, obviamente. Es el señor Nicolás Repetto.
1: Qué grande, Nico, sábado bus.
2: Vuelve, ese es el que fui a ver. Hey. Ese fui a ver, estaba atrás de la sala. Uy, casi me mato.
0: Sí.
1: De la plaza.
2: No, quería decir de. ¿Viste que te ponen las vallas?
1: No, te corrieron el respaldo, yo vi lo que hicieron.
2: Sí, lo hacen a propósito, claro, porque dije que era mejor conductor que él.
1: Claro, te corrieron el respaldo.
0: Bueno, vos sabés que ustedes se acuerdan de ese, yo me acuerdo de uno anterior, muy bueno, que salió mucha gente.
2: Fax.
0: ¿Cuál de este
2: Fax,
0: nombre?
2: Fax era
0: y,
2: ese.
0: Y ahí salió Caramelito.
2: Sí.
0: Salió
2: Charanguito.
0: Charanguito, que bueno, no se ve mucho, quedó ahí.
2: La otra chica que era la morochita.
0: Oliva.
2: Sí, Laura Oliva.
0: Muy buena, sí. Todos muy buenos, ¿eh?
2: Sí, muy buenos. Pero, y ahí estaba, ¿no estaba Campi ahí? Sí, Campi.
0: Sí, Campi sí. También.
2: Campi salió de ahí.
0: De ahí también.
1: Sábado Bus era increíble cómo metían el micro dentro del estudio.
2: Sí, era, es hermoso. Tengo las fotos, después se las voy a pasar.
0: Normalmente cuando vuelve tipo, vuelve con unas producciones muy lindas. Después lo que siempre me llamó la atención y admiro de él, que el tipo se tomaba años sabáticos. No importa si iba 50.000 puntos de rating, el tipo se iba igual. Y cortaba.
2: Está bien, porque es capaz que es su forma de crear algo nuevo.
0: Está perfecto.
2: Porque cuando venía dentro, dentro de lo que hacía, venía con algo nuevo. Y tenía muchos emprendimientos inmobiliarios, por eso podía bancarse ese año sabático.
1: Si yo me tomo un año sabático es porque me fugué por las dudas que tengo.
2: Bueno, pero no soy Nicolás Pepe.
1: Fuga sabática.
2: Y la que conozco es la señora Florencia Valli, que la he visto en persona, la he visto trabajando y atendiéndola en un negocio. Y es una persona amorosa.
0: Bien,
2: cero ego, cero soberbia,
0: bien.
2: Divina persona.
0: ¿Y se sabe qué va a ser?
2: Va a ser un programa de entretenimiento.
0: Sí.
2: Y está haciendo ya, porque va a ser para el año que viene este programa, el casting de cantantes, bailarines y humoristas.
1: Voy a anotarme como humorista.
2: O sea que acá va a salir otra camada de gente nueva que se va a ir para arriba.
0: Eso es importante. ¿Canal?
2: Canal 13.
0: Canal 13. Mirá,
2: bien. 8 años sin estar al aire. La última vez estuvo en el noticiero de Telefe, no sé si sí, recuerdan. Cierto, y tuvo algún dicho. Estuvo, ¿no? No, me parece que era a las 13 horas y había dicho algo que en este momento no recuerdo. Y no, no lo busqué y cayó mal en la gente.
1: No había vuelto con un formato también el de programa que tuvo problemas con la chica esta que hace de la Tana en la película de Suar, que tiene un problema, o había vuelto.
2: Yo, el último que recuerdo es ese, el de Telefe en un noticiero, pero bueno, tampoco es el tipo de programa que para él. Él es otra cosa, sí, es invitado.
0: Sí, no sé por qué, no sé por qué aceptó eso.
2: Eso no me parece. No lo veía tampoco cómodo a él en esa.
0: Quiso cambiar de género.
2: Claro, eso no. Pero yo creo, apuesto al señor Nicolás Repeto.
0: Vamos un mensajito más.
2: Dale.
1: Sí, acá tenemos mensaje de Sandra, a ver qué nos manda Sandra, que nos manda un audio. A ver qué dice Sandra.
3: Inclusive, Cataldo, no sé si te acordás una nota que hizo Moria, que hablaba de ahora del nuevo novio que tenía, que dice que tenía una cruz en la punta de la cama, y decía, ay, no, sacá esa cruz porque íbamos a tener, dijo Moria, sí. Y me la pushi, así que, ay, no, sacá esa cruz, qué horror.
0: Habla como Moria.
2: Habla como ya Moria. Tenemos acá a alguien, ¿eh? Para el casting de Nicolás Repeto, por lo menos.
1: Acá Rosa dice, sí, Lizy contó que va a estar 8 horas en la oficina acompañando a su amigo y va a acompañarlo a mostrar las casas en venta porque ella conoce sus raíces de donde vivió toda la vida. Muy bien.
2: Está bien, está bueno. Y yo creo que eso atrae gente porque la gente es cholula, ¿viste?
0: Es así. Sí.
2: Bueno.
1: Él le vendió una casa al medio, imagínate.
2: Ah, mira. Bueno, me acordé justo hoy que estuve viendo que Moria hizo, me parece que 200 programas y festejó con los imitadores de Moria. ¿Quién estaba ahí? Años atrás.
0: Es porque ella agradeció a todos los que imitan a Moria.
2: Sí, había cuatro.
1: De estar arriba.
2: Sí, 4 imitadores de Moria.
0: Wow.
2: Y uno de ellos es el señor Jorge Robert, que es transformista. Sí. Es un genio imitándola. Ahí te pasé las fotos si querés subirlas. Él lo puso en las redes. Él estuvo en Santa Clara muchos años, alrededor de 7, 8 años, viniendo.
0: ¿Vos lo conocés, Adri?
1: Tuve la suerte de
2: hacer temporada. Porque
1: para mí fueron las únicas personas que le encontraron la vuelta a llenar la sala
0: completa.
1: Ah,
0: son esa gente
2: él pertenece al grupo Glamorosos del Humor. Yo voy a tratar, no prometo nada, pero voy a tratar de conseguir una entrevista. Bien. Porque tengo las conexiones de los tres.
0: Bien.
2: Ellos son Jorge Robert, que es el que imita a Moria.
0: Bien.
2: Gustavo Lotto y Eduardo Ramírez. Eran Glamorosos del Humor. Todos los que hace años que estamos acá en Santa Clara, nos vamos a recordar que estaban en temporada en la avenida Acapulco. Ahí enfrente a la farmacia Larillón.
1: Al frente de la portada.
2: Enfrente a la portada. Y bueno, ellos estaban todas las noches en la peatonal promocionando su show. Llenaba el teatro una o a veces dos funciones por día. No daba abasto.
1: Hemos llegado a tener que decir, gente, por favor, no entran más.
2: Sí, y todos queríamos entrar.
1: Nos pedían permiso y le decíamos, ¿no le molesta sentarse en la escalera? Porque era una impresionante la cantidad de gente que traía.
2: Es verdad.
1: Y venían de otras obras, me acuerdo, contemporáneas que estaban mandando. Me decían, no, pero bueno, pero que nosotros queremos la propaganda que le hacen a los Glamorosos, porque nosotros no me llegan a nadie.
2: Se la hacían ellos solos.
1: Yo les solo le contamos que ellos, para nosotros le decíamos los militantes de la obra, porque los tipos se vestían, hacía calor, llueve, truene, se iban temprano.
2: Y el vestuario se lo hacía Eduardo Ramírez. Conseguía las telas, todo, y él mismo se cosía los vestuarios para los tres. Y los vestuarios no eran, eran excelentes, de primera calidad, todos los shows, las canciones, baile.
1: Mucha calidad humana. Y aparte también un show adecuado al público les tocaba. Si bien que había mucha familia, bajaban un cachito el nivel y hacían un show para la familia.
2: Era para toda la familia, todos nos veíamos. Y mira, yo en ese momento tenía una hija de 12 años, 13, y íbamos. Y íbamos todos los días al teatro porque le gustaba tanto que siempre quería ir. Así que como era más tarde, podíamos trabajar y después ir al teatro. Y era la gorra, no había entrada.
1: Y la última temporada que estuvieron fue la del 2019, si no me equivoco.
2: Puede ser.
0: Antes de la pandemia.
1: 2019-2020, ahí, justo antes de la pandemia.
2: Justamente uno de ellos, Eduardo, un día en el show comenta sobre la zona donde yo vivo, en San Fernando, y dijo que había un agente de la zona en el teatro. Entonces ahí descubrí que él vivía cerca de mi casa, mirá, de Buenos Aires. Y este año, el año pasado, los fuimos a visitar, fuimos a tomar un café. Son gente maravillosa, divinos. No lo vimos a Jorge, porque Jorge Robert es de zona sur, pero ellos, los otros dos son de zona norte. Así que bueno, vamos a tratar de conseguir una entrevista y si la conseguimos va a estar acá, bueno, obviamente, bueno, con ustedes.
1: El centro cultural de acá dejar afuera a esos artistas.
2: Sí, es una pena. La verdad que yo muchas veces reclamé lo mismo y hay mucha gente que todavía se acuerda con sí, mucho cariño y una gente muy humilde. Los chicos son amorosos, buena gente.
0: Y jerarquiza al teatro.
2: Y ayudaba a todas las obras, sí, porque al atraer público, todos los demás estaban atrás de ellos.
0: Claro, exacto, exactamente.
2: Podían estar otras obras locales primero, sí, y después venían ellos. Y ellos hacen solamente enero, o sea que ni siquiera sí, ocupaban cierto, los dos meses.
1: Exacto.
2: Bueno, un recuerdo para
1: y
2: ellos.
1: Y usaban la última función.
2: Sí, la bien igual, tarde, y la llenaban tarde, a morir. Sí. Bueno, un recuerdo para todos ellos. Bueno, entonces Jorge estuvo en su personaje de Moria junto a la señora Moria Kazán, porque Jorge me contó que él fue asistente de Moria por, ajá, muchos años y por eso pudo llegar a imitarla, a personificarla, vos, porque conocía mucho los movimientos de Moria. Moria lo quiere mucho y obviamente si estuvo en su programa es porque es importante para ella.
1: Muy bien. ¿Te acuerdas? Nosotros fuimos a cubrir muchos años a Quine Soneto también.
0: Claro.
1: Tiene un estilo así también, ¿te acordás?
0: Parecido.
1: Acá tengo mensajitos. Claudia dice, yo fui a verlos a Los Lamorosos, ¿eh?
2: Mirá vos. Ah, mirá, muy bien.
1: ¿Y cuándo dijo eso? No puedo concebir que de un lugar donde sale tanto placer pueda salir un hijo. Ah, dijo Moria, dijo eso. Me dice acá Juli. Ah. Picantísimo está la situación. Y acá tenemos un audio de Sandra que todavía no llegó, me parece, porque figura como audio, pero no nos figura haber llegado. Porque ese es el último que mandó.
3: ¿Cómo les va, mis amores? Los Adriane.
2: Bueno.
1: No, le sale idéntico, le sale genial.
0: Ponle vuelta, a ver.
1: No, le sale genial. Es a ver. La Moria
0: de Sandra. La Moria Sandra que tenemos.
3: ¿Cómo les va, mis amores? Los Adriane. La cantando mi vida, mi amor.
2: Genia, muy buena, bien, Sandra. Esas son, viste, las que me siguen a mí. Qué somos todos más, Sandra, o menos del mismo estilo.
0: Qué bueno que está, qué bueno que está.
1: Qué grande, Sandra.
2: Bueno, la que habló de la serie de Moria. Va, o sea, te voy a contar lo que me pasó con la serie de Moria. ¿Sabes que no la vi? No la vi. Acá, hacés de cuenta que el señor Magno no está. Sí. Y te cuento a vos, Adrián, yo hago de cuenta que no está como esos días que no aparecía por acá por la radio. Y te digo, me dijo, uy, está full la serie de Moria y qué sé yo, vamos a hablar de eso, de los chimentos. Dos veces que quise poner la serie de Moria, tenía pedidos de comida y la tenía que cortar. O sea que no vi ni dos segundos.
1: Claro.
2: Y de golpe, viste, Netflix, me iba pasando una película. No, usted no está, señor. Me iba pasando la promoción de una película que se llama La Última Casa. Entonces, es gente que queda encerrada en una casa, que empieza a cultivar planta y siguen pasando los días y la gente queda ahí. Y bueno, al principio lo toman...
1: ¿Que desaparece el barrio esa?
2: Como... No sé cómo termina, porque tampoco la pude ver.
1: El otro día iba a un hogar...
2: No me la spoilees.
1: No, iba al hogar de una persona que no quiero comentar. Estaban viendo esa película. Sí. Y están en un momento de tensión y le golpeé la puerta. Y parece que se pegaron un susto.
0: Yo me olvidé de contarte eso. Película que vi es muy buena, que después vamos a debatir el final.
2: Dale. No, sí, no, porque no la pude ver. Ayer la quise poner.
1: Pero hágalo un viernes y veo la película. Si la vemos.
2: Dale, para el viernes que viene la tengo vista.
0: Pero sí, es verdad. Estábamos así atentos con Patricia. Un día lluvioso, sí, que estuvo todo el invierno.
1: Porque llovía.
0: Y como es, estábamos en la parte más así de suspenso. Sí. Estábamos concentrados con la luz apagada, que yo, pa, pa, pa.
1: Pegaron un susto.
2: Bueno, la cuestión es que me dije...
0: Hace rato me pasaba eso.
2: Entre Moria y esto, y la verdad que Moria no me terminaba de gustar, no me gusta tanto la película porque la veo media...
0: La serie,
2: porque la veo, no sé, como exagerada, como bizarra.
0: Es Moria.
2: Como no sé.
1: Bueno,
2: ayer comenté con alguien y me dijo, y Cari, no sé, es muy yo. Dije, no, chao, pongo la película.
0: Lo que pasa es que es Moria y la serie va a dar que hablar muchísimo.
2: Sí.
0: Porque es Moria.
2: Sí,
0: si
2: sí.
0: No, si no, no sería la serie de Moria.
2: Claro.
0: Sería la serie de Susana Jiménez.
2: Bueno, mi está bien. Y acá volvemos, ¿Team Moria o Team Susana? Claro. Todos tenemos qué team estás.
1: Team
2: ¿de qué lado estás?
1: Moria.
2: Pero, no, a mí me gusta más Susana, me parece más humilde.
1: Moria. No, más humilde... Susana.
2: Sí, porque es más simple, Susana. No. Y no es tan, no, tan yo,
0: Moria,
2: me parece.
0: Moria es más pueblo.
2: Ay, ahora nos peleamos. No, a ver.
0: No, Moria es más pueblo.
2: Te flameo.
0: No, pero Moria es más pueblo.
1: Vos siempre estás del lado de la vereda chita de la vida.
0: Porque yo del Palermo.
2: Y bueno, ¿qué querés? La zona norte es así.
1: Porque Susana Jiménez habla desde Uruguay y critica al país. Se dice todo. Y, ¿te acordás cuando le contó en el auto?
2: Sí, pero Moria es muy soberbia y es muy yo. Y me dijeron que en la serie se muestra más así. No voy a decir quién, porque es una oyente que justo está escuchando.
0: Pero, ¿qué pasa? Si Moria no hubiese hecho esta serie, que a mí me pareció muy buena.
2: Pero dice que pasa por encima de todo con tal de lograr su objetivo. Ese es otro ítem que me dijeron.
1: No, y Susana no.
0: No lo veo así de esa manera, pero sí lo veo que es una serie que dio.
2: Mirá, mirá el debate que estamos creando en el WhatsApp.
1: Que, ¿cómo va a bancar Susana Jiménez?
0: Verá, déjeme hablar un segundito. Que dio para hablar, porque si no da para hablar la serie de Moria, no es Moria.
1: Obvio.
0: Y lo que va a arrastrar, el agua que va a pasar debajo del puente de cada uno que está por hacer juicio, esto, lo otro. Y si no, no sería Moria.
2: Bueno, no sé, me gustaría conocer a las dos en persona para tratarlas y ver qué siento.
0: Bueno,
2: ¿no?
0: Yo la conocí a Moria en persona, Adrián también.
1: Sí.
0: Excelente. Sencilla.
1: La tía Moria, te está metiendo con él de la familia.
0: Sí, excelente.
2: Lo único que le perdono es que está con el papá de Galmarini y del Patito, que es sagrado.
0: Bueno, la conocí a Graciela Alfano también. Me faltó.
2: Y bueno, Graciela Alfano también.
1: ¿Es el papá de Galmarini?
2: Claro, del Patito, figura de tigre.
1: Pero se casa en la cancha de Boca.
2: Y bueno, porque son todas.
0: Estuve en el almuerzo de Mirta Legrand también,
1: sí,
0: con Rottenberg en esa época. No conocí nunca en persona Susana Jiménez.
2: Y porque ella no muestra su vida es más privada. Y no me parece mal, porque hay un montón de actores que resguardan un poco su vida y muestran pequeñas cosas.
1: A mí no me gustan los comentarios que hace con respecto al país y el sector que ella elige defender.
0: Claro.
1: Eso es lo que a mí no me gusta. Yo
2: bueno,
0: para mí Moria
2: mensajito, cortemos porque nos peleamos acá.
1: Acá,
0: cortame el micrófono de Karina.
2: No, censura no.
1: Acá dice, sí, vi la última casa, vi la última casa, la última ola y Moria. Dice, y acá mando un audio, a ver qué dice
2: Susana.
4: No, yo no soy de en realidad ninguno de los dos team, pero lo que me sorprendió de la serie de Moria es que ella mostró su lado débil, porque lloró en todas sus épocas,
0: es verdad,
4: y muestra su debilidad. Y bueno, lo que peleó para poder seguir siendo importante y tener un lugar, ¿no? Su consigna era, bueno, ver cómo hacer para inmortalizarse y reinvertirse. Es un lado que uno generalmente no ve porque la leonina en las cámaras va con todo.
0: Es cierto.
4: Pero bueno.
2: A ver, quiero hablar, pero es como que yo cuente mi propia historia, la parte que yo quiero mostrar. Hay que ver si es todo real. Porque acá la señora Laura Ufal y unos cuantos más dicen que está mostrando algo que no es.
0: No, pará. Mostró las dos cosas, sus miserias.
1: No la vio, está hablando
0: de
1: una serie que no vio. Está hablando de una serie que no vio.
0: ¿Cómo dice? Por boca de...
2: Chicos, yo me conecté con todos mis chimenteros y mis fuentes.
0: Las cosas hay que verla para opinar.
1: Claro, Dios mío. ¿Cómo es? ¿Qué estamos debatiendo?
0: Yo desde la última casa también puedo opinar porque la vi.
1: Ahí va. Acá Claudia dice, vi la peli, es buena, pero al final...
0: ¡Ay! Bien.
1: Acá Poppy de León, Team Susana, no.
2: Bien, esa es mi amiga.
1: Pero morocho, todo. Tiene más, es más Moria que Poppy.
0: Vos sabés que yo a Poppy la tenía allá arriba.
1: Yo también. Se me acaba de caer una amiga. Dejó de ser amiga.
0: La última que menos pensaba era de Poppy.
1: Mal.
0: Honestamente.
1: Acá.
0: Claro, hoy adivinó la consigna, fue fácil.
1: Víctor. Acá, buen día, chicos.
2: Víctor. Bien, Víctor.
1: Y acá a ver qué dice. Mandó un audio, esto puede ser.
5: Muy buenos días, chicos, acá estoy escuchando. Estaba un poquito ocupado en la mañana, pero ya los enganché. Cuando yo trabajé de remisero en Mar del Plata para la compañía Paso, y ustedes ya saben el nombre de la remisera, yo llevé a Sofía Galán y a la señora que supuestamente le limpiaba la casa o no sé.

0: tomo yo. Y a Susana Jiménez la conocí en el casamiento del alcalde de Miami en el 2001-2002, que fue con el descapotable blanco ese de ella, que yo era valet parking de un hotel muy famoso en Miami Beach, en The Four Seasons.
1: Ay.
0: En el 2001-2002 creo que fue.
1: ¿Qué nivel?
0: Ahí fue que la conocí. Y fue muy simpática, no sé, no puedo decir lo contrario, ¿no?
1: Bien. ¡Vamos, Víctor! ¡Sos de los míos!
2: Acá Poppy dice, depende del carisma con qué, cómo lo veas. Dice, malo, dice Poppy. No. Acá Laura dice, buenos días. Somos René y Laura, Benja y Facu. Estamos yendo al cole. Y no es la respuesta correcta. No dieron la respuesta correcta. Acá tenemos un mensaje de Sandra.
1: A ver, Sandra.
3: Yo soy re sencilla. Muchachos, gracias, Cataldo. ¡Te amo!
4: Bien.
3: Acá habla la Su. Chicos de Radio Impacto, por Dios, los amo.
2: Sí, igual.

0: Qué lindo Joaquín Sabina. ¿Cuánto hace que no escuchaba a Joaquín Sabina, Adrián? La verdad, espectacular. Vamos a ver si tenemos un mensajito antes de que arranquemos nuevamente con Karina Cataldo. A ver si aparecen los mensajes. Está escribiendo Víctor. Vamos a ver qué pasa.
1: Bueno, mientras tanto, sí. Si querés te cuento lo que dijo Laura Ufal de la serie de Moria.
2: Bien.
1: Ella fue partícipe en la creación de Amor y Moria. ¿Te acordás? Era un programa de Moria de los años 90. Ella no está conforme en la manera que fue presentada en la ficción. ¿Por qué? Porque ella dice que, dijo palabras de Laura Ufal, yo creé Amor y Moria, fui la productora. La actriz que la interpretó tampoco le gustó. ¿Por qué? Porque ella, en ese momento, como ahora, era rubia, tenía el pelo rubio. ¿Y cómo la interpretaron? Morocha.
2: Ajá.
1: Entonces ella dice, si a mí me querían hacer un reconocimiento, me querían mostrar y todo, ¿por qué no me muestran como realmente era y me muestran de esta forma?
0: Vos sabés que me quedé pensando que vos dijiste hoy que iban a hacer la serie de Susana.
2: Sí.
1: Sí.
0: Yo creo que Susana no se va a atrever a mostrarse como se mostró Moria Kazán. En
2: ¿Contra lo del auto escondido?

0: El Mercedes-Benz. No, no, pero mostrarse en ciertas cosas que Moria lo mostró sin pudor, digamos, en un montón de cosas. Yo creo que ahí debe ser distinta.
1: Bueno, pero la serie la podés hacer desde distintos puntos de vista y contar
0: Sí.
1: la parte que vos
0: No,
1: querés.
0: no,
1: Igual que acá no.
2: Entonces, es lo que le estás criticando a Moria.
1: Y pero
2: Por
1: Moria para mí
2: favor.
1: no contó toda la verdad de todo.
2: Pero estás avalando a Susana que
1: Porque
2: lo
1: hay un
2: haga.
1: montón de cosas que no están.
2: No. ¿Cómo sabes si son verdad? ¿Vos estabas?
1: Y bueno, y por lo mismo es, bueno.
0: ¿Vos la viste? ¿Vos la viste?
1: No,
0: Entonces,
1: bueno, déjenme hablar de Laura Ufal, por
0: vamos,
1: favor.
0: vamos, ¿viste?
1: Moria y Laura Ufal dice que ellas estuvieron en el camerín en ese momento, porque Moria había ido a visitarla a un programa a Ufal, y en ese momento a ella se le ocurrió hacer el take show este que se llamó Amor y Moria.
0: Bien.
1: Y bueno, dijo que la gente ya no tenía ganas de escuchar en ese momento programas divertidos, sino que quería programas más emotivos, que te hagan llorar. Entonces Moria en
0: Si
1: ese
0: querés llorar,
1: momento,
0: llorar.
1: claro, por ahí viene, porque en ese momento le dijo, ah, la gente quiere llorar. Bueno, entonces, si querés llorar, llorá. Y ahí vino la famosa
0: Frase.
1: frase. Esa es una de las que están desconformes con la serie de Moria, pero hay un personaje mucho más
0: A
1: llamativo
0: ver.
1: que está muy molesto.
0: ¿Cuál de todos? Hay
1: ¿Quién?
0: mucho.
1: Hay varios. Bueno, yo te voy a hablar de dos. Uno, el primero es un personaje de verdad. ¿Quién es el hijo? A ver, te la tiro así. ¿Quién es el hijo de un famoso actor que quiere llevar a juicio a la productora de la serie de Moria?
2: Oh,
1: A
2: sí.
1: ver, ¿ustedes que la vieron?
2: No, no la vi yo
0: Que al
2: tampoco.
0: padre le decían el gordo.
1: Tal cual. Es Jorge
2: Jorge
1: Porcel
2: Porcel. Uy, pará.
1: Jr.
2: Qué tipo que por. No sé, es totalmente.
0: No me
2: No
0: cae
2: sé,
0: bien.
2: no me cae muy mal. Tengo la suerte de haberlo conocido y me cae muy mal. Me parece
1: Bueno,
2: muy.
1: yo tengo dos
2: Sí.
1: opiniones, porque yo siempre soy distinta que ustedes. Por un lado, esta persona no me cae muy bien, porque
2: Sí.
1: me acuerdo la época que en Vicente López él explotaba a su mamá haciéndola
2: Sí. ¿Te
1: pedir y dando lástima para
2: acordás?
1: él no trabajar y vivir
2: Mal.
1: a partir de su
2: Salía a pedir
1: mamá.
2: en la calle,
1: ¿Te
2: qué locura,
1: acordás?
2: señora.
0: Qué
2: Sí.
1: Bueno,
0: No.
1: esa parte no me gusta, pero
2: Nunca lo vi mal comido.
1: esta parte me parece que tiene razón.
2: A ver, a ver.
1: Una cosa es lo que a mí me guste o no y otra es la ley.
2: Lo valiente no quita lo cortés, decía
1: Claro,
2: Maradona.
1: o sea que en esta le doy la derecha al señor Jorge Porcel Jr. Bueno, él dice que en la serie tanto el Jorge Porcel, que no lo llaman como Jorge Porcel, sino que lo dicen como el gordo,
0: Claro.
1: y Olmedo, Alberto Olmedo, que no lo llaman Alberto Olmedo, sino que lo llaman
0: El
1: el
0: negro.
1: negro, él dice que nadie habló con él, el que él es el único heredero de su padre, y él tiene derechos que debieron ser contemplados, que él no tiene problema ni con la señora Moria Kazán, ni con los artistas, ni con nada. Pero la producción se tiene que hacer cargo y hablarlo con él previamente. Hay un daño económico. Hoy hay un lucro porque usan la figura del padre, y su padre era una figura pública, popular, y esta serie se emite en 130 países. Están haciendo un gran negocio.
0: Vos sabés que,
2: Tiene razón.
0: y aparte lo imita, la parte que interviene, el Negro Olmedo y Jorge Porcel, son los dos actores que lo personalizan,
2: Iguales.
0: igual.
1: Acá pido la palabra de
2: Bien.
1: vuelta. Siempre, hoy estamos en un programa conflictivo.
2: Bien. Resolución de conflicto.
1: Porque falta la doctora Polo que diga
2: Más.
1: caso cerrado.
2: No me digas que mirabas eso también.
1: Sí, también lo
2: No,
1: miraba.
2: ahora entiendo todo, ahora comprendo todo. Pobre Marcelo.
1: Más de uno lo miraba.
2: No,
1: Que no lo
2: jamás.
1: digan es otra cosa, porque yo soy muy sincera. Y estoy diciendo la verdad. Caso cerrado. Bueno, hoy estuve leyendo también que tanto el hijo de Alberto Olmedo como el hijo de Jorge Porcel consideran que ellos hubieran sido las mejores figuras para poder poner en esos personajes, así como pusieron a Sofía Gala. Y dice que igual el hijo de Jorge Porcel declaró que él le hubiera encantado que lo llamaran para decirles en la cara, ¡no!
0: Mentira, que va a decir que no.
2: Mentira, que va a decir que se muere por dos minutos de fama.
0: De hecho, lo está haciendo.
2: Mata a la madre por dos minutos de fama.
0: Sí, de hecho, lo está haciendo. Vamos a escuchar el mensaje de Víctor, a ver.
2: Acá, Víctor dice, la educación no ocupa espacio en la persona.
1: Tenés razón, Víctor.
2: El caso del alcalde de Miami, se casó el alcalde de Miami con Lucía Méndez. Qué raro, me llegó la invitación. A ver qué dice.
3: En una de las fotos que ella tiene, que salió no hace mucho, no sé si para el verano o cuando fue, ella tiene unas calzas puestas blancas, que la calza es la bandera americana. Pero nadie se dio cuenta. Nadie se dio cuenta de que Susana Jiménez tenía las calzas blancas con la bandera americana puesta. O sea, que nadie se dio cuenta. Yo me di cuenta porque acá es muy normal que se use eso.
1: Sí, es cierto.
3: Pero es muy yankee ella. Susana Jiménez es muy yankee. Donde ella vive es linda zona cariñosa. Pero eso nadie se dio cuenta y nadie comentó nada. Yo, bueno, Cayetano...
1: Vos tenés que pasármelo a mí, Víctor.
3: Bueno, abrir un comentario que ya saben lo que puede llegar a pasar. ¿No?
0: Esa es la diferencia que tiene con Moria. Yo, Moria muy argentina.
2: Olvidate.
0: Es nuestra, muy argentina. Susana, que se quede en Estados Unidos.
2: O en Miami, o en Punta del Este. Que siempre
0: en Punta del Este. Sí.
2: Acá, Víctor dice un dato, la doctora Polo es... Bueno, no sabíamos ese dato, lo voy a leer porque hace referencia a la perspectiva a la elección sexual de la persona. No lo voy a leer solo por eso, pero es un dato.
1: Ah, bueno, pero eso no cambia nada. Igual me gusta la doctora Polo.
2: Exacto, ahí va.
1: Está bien, por eso. La doctora caso Polo, cerrado. Caso cerrado, ¿te acordás?
0: Mirá.
1: Un enlatado que venía de no sé de dónde ya, pero igual era divertido.
2: No,
1: ¿sabés qué, Adrián? Hay momentos en que uno está muy agotado de todos los problemas y todo.
2: Algo que no
1: y tenés
2: pensar.
1: Que mirar algo o algo que te baje y que si lo mirás o no lo mirás, si escuchás o no escuchás, a veces hasta es divertido, es como ver una comedia.
2: Sí, yo miro con Corinthians la deriva en esos casos. Acá tengo un audio de Mabel.
4: A ver. ¿Quién es la actriz y bailarina que también va a mirar nuevamente la serie para evaluar si les va a hacer una demanda a Netflix o no?
0: Epa.
4: Porque aunque no la nombran, pero usan el personaje de ella en la serie. Mirá, que había tenido una pelea muy grande con Moria en el Bailando.
0: Ahí me mató.
1: Muy bien, Mabel. Mira, esta consigna nos da Mabel.
0: Ahí me mató. La dejamos como consigna para el lunes.
1: Dale.
0: Qué buena, ¿eh? Me gusta ponerlo así. Mirá que yo la vi y no me di cuenta.
2: Hola, gente. Buen programa para hoy. Recién me engancho.
0: ¿Juan?
2: ¿Cuál es la consigna? Dice Juan.
0: Ahí está.
1: Juan, queremos saber, la señora Nazarena Vélez anduvo por la Panamericana y tuvo un hecho, un percance, algo. ¿Qué le pasó a la señora Nazarena Vélez estando por la Panamericana en Buenos Aires?
2: Me
0: gustaría saber si a Víctor le pasó algo también en la Panamericana acá en Buenos Aires.
2: Acá, caso cerrado se ha dicho, dice Claudia.
1: Muy bien, Claudia.
2: Ana Gabriela era su pareja, dice, de la señora Apolo.
0: Apolo.
1: Muy bien.
0: No me acordaba el nombre yo.
1: Bueno, otra que tiene problemas con la serie de Moria es Ingrid Badalá.
2: Ah, bueno.
1: Hija de Luis Badalá. Está iniciando acciones legales en cuanto a lo que se muestra de su padre.
0: Más que nada cuando está en la hidro.
1: Ahora yo te voy a contar todo eso. Ella tiene 47 años, es licenciada en Recursos Humanos.
0: Ajá.
1: Y dice que todo lo que se muestra es absurdo y vulgar.
0: Ajá.
1: Mi papá no era una persona así, era educado y respetuoso. Todo lo que se ha mostrado carece de relación con lo que realmente sucedió, tanto al inicio como al final del vínculo. No coincide con lo que se muestra.
0: Y algo vos me decías que...
1: Yo en un programa de Chimentos, antes de ayer a la tarde, escuché que uno de los problemas que era con Badalá, que se lo muestra ahí en la bañera, y bueno, que ella supuestamente lo echa porque le hace perder...
0: plata.
1: Millones, dice. Le hace perder plata y también porque era muy adicto y siempre estaba supuestamente...
0: Consumiendo
1: cocaína. Dijeron que no era solamente ese problema, sino que a oídos de la señora Moria Casán había llegado que Badalá, cuando estaba con Sofía Gala en la casa y era pequeña, él estaba mucho tiempo desnudo. Ajá. Entonces, había llegado por distintas voces sí. de la casa eso. Moria en principio no le creyó, pero un día dicen que llegó a la casa y vio esta escena y no le gustó para su hija. Entonces ahí lo echó.
0: Bien, bien. A ver cómo estamos de hora. 12 y 27. Escuchamos un poquitito, dos minutos, un segundo de música y ya volvemos.
5: Por Panamericana.
1: Que ver, Víctor conoció la Panamericana. ¿Vos sabés qué había en Panamericana? No, hace no, vos nunca fuiste.
0: A mí me contó Adrián.
1: ¿A vos te contaron? Era una zona ahí, Pacheco, toda esa zona. Famosa por sus.
2: No sé.
0: Bueno, acá teníamos champañá.
1: Los jardines de Babilonia.
2: En Panamericana.

0: Americana.
1: Ahí está. ¿Qué más tenemos como para ir cerrando?
0: Bueno, lo último, te cuento un poquito más de Moria, que, viste, no sé. Mirá sin verlo a todo lo que sé. Imagínate si la veo. Ay, prepárate.
2: Estuve. Si no la veo, la empata.
1: ¿Por qué no mirás la Mari ya directamente el fin de semana?
0: No, no, porque voy a ver la nueva serie. Tengo otra para ver, tengo también ahí, hay otra que se va a estrenar que me interesa, que tiene que ver con femicidio. Mostraron ayer justo un videito en un programa de Chimentos, donde mostraban la casa que le hizo Moria atrás de su casa cuando Sofía Gala fue independizada a los 14 años.
1: Ajá, mira.
0: La casa estaba en Parque Leluar. Y decidió Sofía vivir lejos de su mamá. Lejos quería decir en otra casa. Pensemos que es una chica de 14 años y le hizo una casa sin cocinas, con peluches y con bolas de boliche. Las bolas que dan iluminación en los boliches. Esa casa era para, o departamento, para pasar momentos con sus amigas y novios. Se caracterizaba por colores brillantes, tenía varios pósters de Rodrigo, justo mostraban cuando la periodista entraba a la casa y le mostraba todas las habitaciones, tenía esas bolas de boliches y cortinas con brillos. Eso se mostró en ese momento en el que Moria le hizo ese departamento a la hija en un programa que se llamaba Versus. ¿Te acordás, Versus?
2: Me acuerdo, sí. ¿No lo conducía el que hizo después Cámara en Mano? ¿No estaba?
0: No me acuerdo quién hizo Versus. Me suena que era un programa conocido y famoso.
1: Es verdad.
0: Una periodista fue a la casa de Sofía en ese momento y justo ella estaba con una amiga, mostró la habitación y todo. Había muchos peluches, duendes y decoración de la época. Decía que ella cuando quería estar sola cerraba la puerta, nadie entraba, con 14 años y hace muchos años, no son las chicas de ahora, sí. Y que cuando quería intimidad cerraba las cortinas de la ventana y hacía su vida.
1: Bien, tenemos unos mensajitos más.
2: Y sí, ya, acá Mabel da la respuesta correcta también. Entra
0: muy
2: Mabel.
0: Bien, Mabel.
2: Juan también da la respuesta correcta. Y Víctor manda un audio, chicos, y me hago la señal de la cruz, que sea lo que Dios quiera.
1: A ver.
0: Que Dios nos ayude.
2: Que Dios nos ayude, si es que merecemos ser ayudados.
3: No, Nazarena Vera la conocí en el 98, creo 97, en un verano. Yo trabajaba en Varese alquilando los jet ski, ¿se acuerdan?
0: Sí.
2: Perdón, es el tipo que conoció a todos.
0: Pero la verdad es más cholulo que yo.
2: Estuvo en todas las historias, es el tipo que siempre estaba.
0: Lo queremos siempre en este momento de chisme.
3: Antes alquilaban los jet ski en Varese, cuando yo trabajaba ahí. Con mi cuñado y teníamos una banana para 9 personas. La primera que en aquellos años una blanca con rojo.
1: Sí,
3: y llegó ella con Florencia de la Vega haciendo unas notas.
1: Con Flor de la Vega.
3: Y Florencia de la Vega se subió a una de las motos y dio una vuelta con el muchacho que alquilaba. Yo era chico, tendría como 16 años, creo 17 por ahí. Y Nazarena Vélez no se subió a las motos porque en aquel entonces ella salía con Hernán Caire. Y Hernán Caire era muy celoso y no quería que
0: se quedó enojara, con vos, Víctor.
3: Porque lógicamente, para andar en moto tenía que abrazar. Y dijo, no, es re celoso, re posesivo. Hasta ahí sé.
0: Bueno.
2: Igual datazo.
3: Cuando salió con Hernán Caire. Miren lo que le estoy hablando. Miren cuántos años han pasado.
1: Yo pensé que se iba a mandar un... Vale. Cuando dijo que subió Florencia de la B.
2: Yo te digo, por favor, Víctor, hasta ahí. Por favor.
0: No, ya estaba cortando el audio.
1: Sí,
0: transpiró, sí, Adrián Chico.
1: Qué bien.
2: Momento de tensión.
1: Acá estamos a cruzar los dedos.
2: Mal, Dios mío, dije, que no tiene un chiste, por favor, que no tiene un chiste, decía. Ay, Dios, qué momento de tensión.
1: Me acaba de bajar
2: la presión. Acá, actualmente, esta semana, se separó Sofía Gala de Fito Páez.
1: Sí.
2: Que estuvo bastante tiempo en pareja.
1: ¿Y cómo no se va a separar si está en Santa Elena, Fito Páez?
2: Olvídate.
1: Está en Santa Elena con Viviana.
2: Lo dejó al abuelo. Acá está. Me asombra el conocimiento de Cataldo sobre el tema de Panamericana.
0: Bueno. Pará, y es Marcelo para colo.
2: Se te picó el guiso.
1: Espera, que no escuché mucho. ¿Cómo?
2: Que le sorprende el conocimiento que tiene la señora Cataldo sobre Panamericana.
0: Porque tiré un nombre de algo. Que digan qué es lo que tiré.
1: Bueno, tuvo una vida también antes de conocer
2: los Bocas de Palermo.
1: Claro. Obvio.
2: Claro. A ver, acá dice Víctor, dice, para mí murió una actriz de relleno de la época, Olmedo y Porcel. Después fue muy ella cortó ahí.
0: Katz,
2: nunca
0: dijo,
2: la vi.
0: Katz. El que entiende inglés entiende.
2: Nunca la vi como una actriz seria, dice.
0: Ah, bueno, Víctor. Me superaste.
2: Se ve que una
0: no,
2: vida ajetreada.
0: Mira, peor que yo hablo, ¿viste? No, no, no.
2: Marcelo dice, se ve que una vida ajetreada, dice.
1: Y bueno.
2: ¿Viste? Marcelo, mi fiel compañero de mañana.
1: Mañana. Recuerde, mañana está como estamos hoy con Marcelo Oviedo y el pulpo grande.
2: No, el pulpo manco.
1: Adrián Escalada, que lo va a cubrir a Agustín Escalada, sí, porque tiene que viajar a Buenos Aires.
2: Tiene que cubrir si fue citado por el gobernador o a un encuentro de jóvenes.
0: Bueno, mientras que sea eso nada más. Sí, bueno.
2: Lo escuchó, dijo, este pibe me gusta, dijo, este pibe se merece una oportunidad, vamos ahí a escucharlo está. A ver qué tiene para comentar.
1: Ahí está.
2: Qué grande, ni más ni menos.
1: Ni más ni menos.
2: Bueno. No solo de Rooney viven en San Fernando, dice.
1: Bueno, vamos a ir cerrando, Cataldo.
0: Bueno, caballero.
1: Decimos
0: no
1: la
0: sé,
1: consigna.
0: Diga la consigna de vuelta, muy bien.
1: No, ya sé, te la cierro.
0: Sí, entendí, por favor. El águila está con
2: el
0: todo.
2: El águila mal.
0: Y no, sí.
2: El águila magna.
0: El águila magna.
2: Bueno, hay un audio de Sucia.
0: Dale, a ver. Y bueno, seguimos temblando, ya que estamos en eso.
2: Ya que está.
1: A ver, Sucia.
4: Qué bonito, que conozca los jardines de Babilonia. Bueno,
0: ¿y vos, Susi?
4: Por aquellos tiempos era muy jovencita y una amiga mía era una de las dueñas. Mirá, entonces me daba
0: casualidad.
4: Entradas gratis para las distintas habitaciones. Y como yo no tenía con quién ir, se las regalaba a mis compañeros de trabajo.
0: Ah,
4: que por cierto,
0: qué
1: generosa.
4: Se ponían re felices porque era bastante saladito.
1: No, ¿qué te parece?
0: No conozco los jardines de Babilonia, en serio. Pero bueno, Susana, si querés contar, sí, conozco los comentarios de cómo eran los distintos sectores.
1: Bien.
0: Estaban con una decoración, parece que Susana tiene buena información.
2: Ahí se implementó el famoso espejo en el techo.
0: No, pero los jardines, era full, los jardines de Babilonia eran top.
2: Mirá vos. Dale, Cataldo.
0: Zona norte.
2: Dale, Cataldo, dice Marcelo. No conozco, dice ahora. Dice. Claro, ¿viste?
1: Esta radio, ¿viste Marcelo? No, ¿para qué sirve la radio?
2: Catarsis, chicos, por favor, mantengamos la compostura.
0: Bueno, volvemos a la señora Nazarena Vélez, por favor.
1: Vos fíjate que para esta hora siempre Marcelo te mandaba plato de comidita. Que
0: claro, ahora
1: no. No te mandó nada.
0: No hay comida hoy.
1: Bueno,
2: ¿conoce algún abogado de divorcio? Dice.
1: Sí, a la jueza, ¿cómo es?
0: Ah, sí, la doctora. Uy, la doctora.
1: Gusta como loca, Karina.
0: ¿Cómo se llamaba? Polo.
1: Polo.
2: Acá dicen, ¿se acuerdan que pasó un accidente en Varese en el 97-98 por ahí con una banana?
1: Sí.
2: Que volcó, que sí, me acuerdo.
1: Sí.
2: Bueno, después por eso las prohibieron.
1: Sí, claro.
0: Y acá había, ¿te acordás?
1: Yo iba,
0: En el mirador había una y en un momento hubo un terrible
2: accidente.
0: Lío. No, lío, porque esa una de las bananas la quisieron traer a mi playa, a Summer, y se armó con abogado y todo, que la terminaron sacando. Sí. Toda la gente se fue ahí a la escollera para impedir la salida de la banana.
1: Y vos sabés que, hablando de Waikiki, seguramente nos hemos cruzado sin conocernos con Víctor, porque yo iba, en esa época iba a Waikiki.
0: ¿Ibas a la banana?
1: No.
2: No, Varese, dice él, ¿eh?
1: Ah, Varese, digo, perdón, Varese. No. Aparece. Era la playa que de los malplatenses, una playa hermosa. Sin...
0: ¿Y acá no viste a Florencia de la B?
1: No.
0: Y Víctor, gracias a Dios que tenemos a Víctor acá.
2: Iba a hacer otra pregunta, pero me dio vergüenza con mi padre.
1: No, porque no me cierran los números.
0: Hacé de cuenta que no te escucha.
1: No me cierran los números, porque él dijo que alquilaban una.
2: Sí, mal. Y salían dos.
1: Bueno.
2: Acá, va, Mabel. A ver, nos manda un audio para pacificar este momento.
1: Eso, una persona seria.
5: Porque Moria convivía con Badalat. Y Sofía Gala era una niñita, venía al balneario acá de Playa Dorada.
1: Sí, tan cual.
5: Y como tenía el boliche gay, Gasoline, que en ese momento era full,
1: sí,
5: la seguían todos los gays.
1: Sí.
5: Entonces después se convirtió en Playa Franca.
1: Exacto.
5: Eso ocurría nada más que algún verano en el corte de
1: Corpiño.
5: De Corpiño,
1: sí,
5: pero era una playa netamente gay.
1: Sí.
5: Y Moria era la diosa entre todos ellos. Yo la he visto con su sillón,
1: sí,
5: Badalá la atendía.
1: Sí.
5: Un dato de color.
1: No, la atendía, eso seguro.
2: Acá, ahora sí. Mirá, el señor Furia, Diego Bianco, nos manda. Buen día, chicos. Acá los estoy escuchando. Saludos para todos. Qué grande, Dieguito.
1: Diego, hoy te mandamos un saludo tempranito. que estás, ya se viene, falta muy poco para el 1 de septiembre, que arranca Furia Tropical y se viene más furioso que nunca. Diego Bianco, a partir del primero.
0: Uy, chicos, esta declaración no, es... ¡No!
2: ¡Terrible!
0: ¿Qué sí, pasó? Ya no, la leí.
1: Che, mirá, no. Compártelo porque no lo tengo.
0: Esto, viste, mirá, chicos, lo que llegamos.
2: El próximo viernes después de las 10 de la noche el programa.
0: Sí, no.
2: Acá Mirta dice, cuando vivimos en Buenos Aires, para un aniversario mi marido me llevó a los Jardines de Babilonia.
0: ¡Muy bien! ¡Aplauso!
2: Había que cotizar, había que ponerlo, era el regalo.
0: Sí, sí, no, sí.
2: Sí.
1: Qué bien, qué bien. Qué
0: bueno, grande, muy bien.
2: Qué grande.
0: Felicitada.
1: Muy bien.
0: Bueno, volvemos a Nazarena Vélez.
2: Acá Víctor borró un mensaje, así que sería terrible.
0: Víctor, decilo, por favor, que no me puedo ir sin eso.
2: Era nuestra la banana, dice, ¿cuál de las dos que llevaste, Víctor?
1: A ver.
0: Bueno, Nazarena Vélez tuvo un accidente, no sé qué habían pensado, en Panamericana. Venía manejando por el carril rápido y la camioneta de adelante, desde la camioneta de adelante voló un cascote. Y le pegó a su parabrisas.
1: Ah.
0: Se llevó un susto y le rompió el parabrisas. Dijo que suerte que ella iba concentrada en el manejo, porque si ella estaba distraída, iba a causar un grave accidente. Lo mismo si hubiera sido una moto la que iba atrás de esa camioneta. Llegó muy asustada y lo contó todo en Story Time, en Bondi.
1: ¿Era eso?
0: Sí.
1: Ah.
0: ¿Por qué?
2: Iba concentrada, dice, cuando vas manejando tenés que concentrarla, campeón.
1: ¿Qué va haciendo la paramilitana? ¿Si no va concentrada?
0: Va concentrada, la señora Nazarena Vélez, por favor.
2: El que estuvo concentrado y escuchó todo fue acá el señor Marcelo, que dice, los Jardines de Babilonia, Cataldo me dijo que era un vivero.
1: Dice,
2: que no es lo mismo que ir a regar la plantita.
1: Mi señor se fue a comprar una plantita ahí al vivero, dice. Sí. Claro, ahora entiendo lo de Marcelo, pobre.
2: Pobre Ángel.
1: Mañana lo pobre hablamos, Ángel. Marcelo, acá tranquilo.
0: En terapia, acá es terapéutica esta radio, mira.
1: Sí.
0: Es como el confesionario.
1: Más o menos.
2: Dice, había 3 bananas, 2 amarillas y azul para 6 personas y la nuestra para 9 personas, blanca con rojo.
1: Buen negocio, Víctor. Se generaba fortuna.
2: Es más, nunca subí porque nunca la pude pagar, sinceramente.
1: Si hubiésemos sabido que te conocía...
2: Víctor, nunca quisiste hacer
0: precio. Dejemos de manguear, por favor.
1: Me hubiese acercado.
2: Mal. Acá Marcelo dice, 2 horas tardaba en traer un plantín, dice.
1: Bueno.
2: Dice, 2 la tiraban con un jet ski y la nuestra era con gomón. Me acuerdo que había...
1: Sí. Con gomón había, exacto. Sí.
2: Acá Susi dice...
0: A ver.
4: Sí, Marce, era un vivero temático. Entonces, según la plantita que entrabas, era Grecia, había con piletas acuáticas, en algunas entrabas por un... como una ventana, entrabas agachado hacia la cama. Pero eran todos de distintos temas y países, todo temático. Dicen que era impresionante. Sí. A mí me contaron.
1: Sí. Yo
4: estaba con el trapito afuera, parando los autos.
1: Claro, lo que pasa es que Marcelo dice,
0: nunca, a todos nos contaron.
1: Nunca un plantín de tomate, un morrón. Bueno, gente, tenemos que saludamos.
0: Nos vemos el lunes, buen fin de semana.
2: Si es y que bueno, la dejan volver.
0: El que quiera venir a la tarde a renacer, bien. Ahí estaremos.
1: ¿A partir?
0: Con Patricia Cipolla a partir de las 15 horas. Los espero y bueno, un beso para todos, buen fin de.
1: Gracias, Cataldo.
2: Gracias, Cali.
1: ¿Qué dice Marcelo?
2: Magno Chico dice, mañana con todo, obvio, papá. Sí, hoy. Agüita.
1: Tema musical acá en Radio Impacto 103.9. El chaqueño para vecino. Y ya volvemos con todos los premios. No se vayan, tenemos todos los premios para ustedes.

0: El chaqueño palavecino, qué lindo, qué linda música hemos pasado el día de hoy, hoy viernes, ya con la previa de este fin de semana, este viernes 21 de agosto del 2026, 12:45 en todo el distrito del partido Machiquita, acá en Radio Impacto 103.9. Mucha gente que se comunicó, mucha gente que nos hemos divertido charlando, comentando, a consecuencia de la Wanderland. De Moria.
1: Ha salido
0: gente que no ve y opina. pero bueno, viste, así es el país.
1: Che, qué buen nombre para un programa de Chimento. Gente que no ve y opina. ¿O no? Es excelente para un programa de Chimento.
0: El próximo programa que se viene.
1: Sí, gente que no ve y opina.
0: Gente que no ve y opina. Con Karina Cataldo. ¿Qué tal?
1: Qué grande.
0: Y Marcelo Vido de Apuntador.
1: Hace los comentarios.
0: ¿Qué tal, Qué bueno. Bueno, gente, la hemos pasado muy lindo, realmente nos hemos divertido. Yo, al menos otro viernes más que me voy con mucha sonrisa, con mucha alegría, a pesar del clima que está afuera.
1: ¡Áspero!
0: ¡Áspero!
1: Víctor, como lengua del oro.
0: Víctor, un frío acá.
1: No, Víctor.
0: Tremendo. Tortas fritas y mate es la tarde ideal. Y la película que dijo Karina, La Última Casa. Que, como dijo Claudia también, el final da que hablar. Pero eso lo vamos a debatir cuando la vea Karina.
1: Exacto.
0: Obviamente.
1: Víctor, pedime para trabajar en Estados Unidos, me voy a trabajar con vos, Víctor. Haceme el pedido, zafame de este frío.
0: Ahí está.
1: Acá Rosa dice, muy linda la canción de Cacho Castaña. Gracias.
0: Gracias, Rosa. Gracias.
1: Muy Rosa. Y acá dice, no se vayan, dice Víctor. Manda un audio, a ver qué dice el audio de Víctor. Esto puede ser bastante conflictivo. Mientras tanto, mientras carga el audio,
0: voy comentando los premios. Vamos a decir el primer premio, que son los churros de Mar de Churros.
1: Qué rico.
0: Que es la única fábrica que hay en Mar de Cobo. Churros de Mar de Churros. Se los lleva en esta oportunidad una mujer que empieza con B corta y termina con E. Vale.
1: Vale, muy bien.
0: Vale, se lleva los churros de Mar de Churros. Y ya tengo el DNI, pero si está escuchando, vale, nos gustaría que nos mande también un mensajito.
1: Exactamente.
0: Ahí está. El DNI es 760. Bueno, bien. Gente, y tenemos también los masajes descontracturantes de Juan.
1: ¿Que se la ganó Adrián Escalada, hijo?
0: No, no en esta oportunidad. O relajante o descontracturante de Juan, de Came Norte, y el nombre de otra mujer. Arranca con S y termina con A. Y es la señora que puede ser Fátima Flores, puede ser Moria Kazán.
1: ¡Qué grande!
0: Y tantas otras mujeres que va a imitar de acá en adelante.
1: Mal, nuestro imitador oficial.
0: Sandra, prepárate para el teatro, para este fin de semana, para la temporada, porque vas a subir a las tablas.
1: Sí, ya cerramos el cordón de la costa, Sandra. Ya hablamos con la gente de GES, el Pinamar, Mar de las Pampas, vamos a hacer. Arrancamos el Mar del Plata.
0: Como no está glamuroso, va a estar Sandra.
1: Mal.
0: Ahí está.
1: Qué grande.
0: Acá, Sandra, te ganaste los masajes.
1: Vale, manda el audio. Mirá, Vale nos está escuchando. A ver qué dice. Vale. Tum, tum, tum. Vamos a poner pausita a la música.
0: A ver, Vale.
1: A ver qué dice, Vale.
2: Hola, muchísimas gracias. Qué rico para el mate.
0: Bien.
2: Muchas gracias a todos. Besos.
0: Aparte te hacen un mix de torta, que puede ser con torta frita, churros que vienen relleno de membrillo, de pastelera que hacen ellos,
1: excelente,
0: riquísima.
1: Todo.
0: Dulce de leche, crocante, hace cuando lo comes, es riquísimo. Yo no soy de comer churro en cualquier lugar, Muy lindo.
1: Acá, hermoso. Sandra.
3: Gracias. Chicos, por Dios, me voy a hacer un masaje.
1: ¡Qué grande!
0: ¿Qué te parece? Está estudiando, está actuando.
1: Todo.
0: Está escuchando la radio.
1: Nunca dijo que está estudiando. Nunca lo dijo Sandra que está estudiando.
0: Y de Chimento debe ser. Se va a recibir de Chimentosa.
1: De Chimentera.
0: De Chimentera.
1: Acá, Sucia Aparicio, a ver qué nos dice.
4: Por favor, a Sandra, contáctela conmigo, que la quiero en mi elenco de teatro.
0: Bien. Me gustó. Ojo que Susana Aparicio es cazadora de talento.
1: Ojo que Sandra está estudiando Derecho. La doctora Sandra, guarda.
0: Está estudiando Derecho, no va a andar torcida.
1: No, claro, Sandra, por favor.
0: Por favor. No, mira vos, bien,
1: acá
0: Susana.
1: Acá tenemos mensaje de Víctor, a ver qué dice Víctor.
5: No, pero no se vayan, que el chusmerío está bueno y estaba entreteniéndome demasiado bueno. Demasiado bien, che, aguanten un poquito. Así que, ¿qué van a hacer? Mañana no labura nadie.
0: Nosotros sí.
5: Nosotros con ese accidente de la banana tuvimos un quilombo bárbaro. Sí, en aquel entonces el que estaba de gobernador era Gariboto. ¿Y qué pasaba? Gallimoto agarraba concesión de todas las playas de Mar del Plata.
0: Intendente.
5: Era un negocio turbio. Claro, ¿qué pasó?
1: Él le dice gobernador porque allá se dice gobernador por las ciudades.
0: Ah.
5: Al tener este quilombo, nosotros, se nos vino el hijo de Gariboto, se aparecieron todos, lamentablemente. Y claro, querían saber cómo había pasado y esto y lo otro por las demandas, por el juicio, porque estaba envuelto él. Porque él te hacía firmar un mini contrato, una especie así de alquiler por el espacio y vos tenías que pagar. Pero estaba escrachado él, el hijo, y... Pero fue un bien turbio la cosa. Todos tienen un cortacorriente que vos te los tenés que enganchar al chaleco. Que si vos te caes al agua, el motor se para. Él no se lo puso. Y el motor estaba teniendo un problema que se quedaba el cambio enganchado.
1: Oh.
5: Ese fue el problema. Círculo y bueno, nos fuimos.
1: Tenía todos los conflictos.
0: Ahí está.
1: Acá Sandra, a ver qué nos dice Sandra. Chicos, voy marido al masaje, dice. A ver qué dice Sandra.
3: ¡Sí, tú! ¡Aparecio! ¡Voy a ir, mi amor!
0: Ahí está.
3: ¿Saben, chicos, que siempre antes mi tía me decía, vos tenés que ser actriz, vos erraste de carrera, me dijo. Siempre me encantó la actuación, pero bueno. En ese tiempo te decía tu mamá, no, ¿qué vas a hacer actriz? Dejate de romper, anda a estudiar.
1: Andrés Escalada, representante de Estrella Sandra, acá te dejo mi número.
0: Acá te hacemos propaganda. Susi es cazadora de talento, la pescó en el aire, Susi, me gustó, me gustó mucho. Bueno, vamos con el tercer premio que nos tenemos que ir. La vedette del viernes, la gran picada de la pulperita para dos personas para disfrutar tanto en la pulperita, en el lugar que está en Asunción y Montreal, donde el tiempo se detiene. Le mandamos un saludo muy grande a Romina y a todo el equipo de trabajo. 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Y la ganadora, otra mujer, che, no ganó ningún hombre hoy, ¿eh? Otra mujer ganó. Una mujer ganó que empieza el nombre con C y termina con A. Y es Cristina. Cristina, te ganaste la picada para dos personas para llevártela a tu casa o poder disfrutar con la persona que vos quieras, invitarla ahí a comer este fin de semana, sábado o domingo, en la pulperita, con dos cervezas de Baguala. Muy buena cerveza, muy rica, artesanal, con unos gustos increíbles. Así que bueno, chicos, no tenemos que ir. Muchas gracias por estar de ese lado. Mañana no se olviden de cómo estamos hoy con Marcelo Oviedo y en este caso con Adrián Escalada, hijo. Y el domingo, nuevamente, Raíces y Tradiciones, de 9:30 a 13:00, con nuestro amigo y querido conductor del folclore, Oscar Moreno. Y el lunes, sí o sí, volvemos nuevamente en positivo, poniéndole un paño frío a todo este fin de semana de descontrol que va a haber en la radio.
1: Olvídate.
0: Más descontrol va a haber a partir del 1 de septiembre, cuando arranque Furia Tropical.
1: De cuando 9, llegue Hito Bianco.
0: De 12, de 9 a 12. Gente, gracias. Muchas gracias. Víctor, no sé, ¿te mandó algo más?
1: Sí, está mandando falta menos para Navidad. Dice,
0: totalmente.
1: Aguanten que falta menos para Navidad.
0: Sí. Acá ya estamos esperando la primavera. Gracias, Víctor. Mañana te esperamos en Cómo Estamos Hoy. Muchas gracias a todos y gracias a todos nuestros queridos auspiciantes.

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1: Mar Chiquita celebra el mes de las infancias. El partido de Mar Chiquita se prepara para celebrar el mes de las infancias con una serie de jornadas dedicadas a la diversión y el entretenimiento de los más pequeños en las distintas localidades del distrito. El municipio confirmó el cronograma que incluye festejos en Viboratá, Playa Dorada, Mar Chiquita, General Pirán, Santa Clara del Mar, Coronel Vidal y Mar de Cobo. A lo largo de los festejos, los niños y niñas podrán acceder de manera libre y gratuita a una variada propuesta en una agenda que incluye juegos, espectáculos, merienda, kermés, recreación y sorpresas diseñadas especialmente para pasar un momento inolvidable.
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3: Más capacitación, más oportunidades para la pesca artesanal. Rubricamos un convenio con los Ministerios de Desarrollo Agrario y de Trabajo de la provincia para llevar adelante en Mar Chiquita el curso de carrera y capacitación de patrones de tercera para la pesca artesanal. Recibimos a Fernando Barranús y el equipo de ministerio y confirmamos que los primeros cursos se desarrollarán en Mar de Cobo, generando nuevas oportunidades de formación y profesionalización para quienes trabajan y proyectan su futuro en la actividad pesquera. Asimismo, se incorporarán capacitaciones vinculadas a artes de pesca, ampliando las herramientas y conocimientos disponibles para el sector. Tras el anuncio del Gobierno Nacional de interrumpir la continuidad del programa Remediar, la Secretaría de Salud de la Municipalidad de Mar Chiquita, a cargo del Dr. Manuel Arévalo, decidió reforzar de manera significativa la compra de medicamentos tanto para tratamientos ambulatorios crónicos como para aquellos de carácter no crónico. En una primera etapa, esta medida se implementó en las localidades de Coronel Vidal y Santa Clara del Mar, adquiriendo todo el stock con fondos municipales para garantizar la continuidad de las atenciones sin que los vecinos deban afrontar gastos adicionales. Mar Chiquita ofrece beneficios para regularizar tasas municipales. La Municipalidad de Mar Chiquita, a través de la Secretaría de Economía, a cargo de Marcela Lallera, informa a la comunidad que se encuentran vigentes diferentes beneficios para quienes tengan tasas municipales pendientes de pago y quieran regularizar su situación.
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1: Mar Chiquita celebra el mes de las infancias. El partido de Mar Chiquita se prepara para celebrar el mes de las infancias con una serie de jornadas dedicadas a la diversión y el entretenimiento de los más pequeños en las distintas localidades del distrito. El municipio confirmó el cronograma que incluye festejos en Viboratá, Playa Dorada, Mar Chiquita, General Pirán, Santa Clara del Mar, Coronel Vidal y Mar de Cobo. A lo largo de los festejos, los niños y niñas podrán acceder de manera libre y gratuita a una variada propuesta en una agenda que incluye juegos, espectáculos, merienda, kermés, recreación y sorpresas diseñadas especialmente para pasar un momento inolvidable.
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4: El intendente Walter Winiewski, el senador Jorge Paredi y el delegado Fabián Jaquet homenajearon al Libertador de América junto a la comunidad educativa de la costa del distrito. Hay que construir una Argentina justa, libre y soberana. Defender la industria, la soberanía, como lo hicieron los héroes de Malvinas y como lo hizo San Martín, exclamó Winnie. Orgullo marchiquitense. Luciano González se consagró campeón mundial de karate en Estados Unidos. El intendente del partido de Mar Chiquita, Walter Winiewski, junto al secretario de Deportes del municipio, Sebastián Rioja, recibieron a Luciano González, vecino de La Caleta, que recientemente se consagró campeón en la categoría combate del mundial de karate Tangso Do celebrado en Estados Unidos. Avanzamos con los trabajos de bacheo en Santa Clara del Mar. 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Se llevan adelante tareas de bacheo en puntos claves de la ciudad. Por estos días, las intervenciones se están realizando en zonas de alto tránsito como la Rotonda de las Cinco Esquinas, la Avenida Acapulco y la Avenida Montreal, entre otras. El objetivo es garantizar calles más seguras, transitables y en condiciones óptimas para vecinos y visitantes. Avanza el plan de engranzado en la costa. Continuamos con el plan de engranzado que abarca más de 200 cuadras en distintas localidades costeras. Una inversión vial sumamente necesaria para mejorar el tránsito y la seguridad vial. Santa Clara del Mar, Camet Norte, Mar de Cobo, Balneario Parque Mar Chiquita, La Caleta, Santa Elena, Playa Dorada y Atlántida.
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1: Gestiones para la construcción del puente sobre el Arroyo Grande ante su desmoronamiento. Trabajamos con el objetivo de coordinar acciones para la construcción de un nuevo puente sobre el Arroyo Grande, ya que recientemente se desmoronó y dejó incomunicada una importante zona productiva del distrito. Articulamos con el Ministerio de Infraestructura y Servicios Públicos de la Provincia de Buenos Aires y con el Área de Vialidad Provincial para poder restablecer la conectividad, ya que se trata de un puente clave para los productores, vecinos y vecinas. General Pirán, se licitan 11 lotes en respuesta al acceso a la tierra. La Municipalidad de Mar Chiquita llevará adelante la venta de 11 lotes de terreno ubicados en la localidad de General Pirán, a través de la licitación pública número 005-26. Con esta iniciativa, se busca continuar con el abordaje del acceso a la tierra y brindar soluciones concretas que den respuesta al déficit habitacional. Llega el torneo de pesca infantil Niños Pescadores a Santa Clara del Mar. La Secretaría de Deportes de la Municipalidad de Mar Chiquita, en conjunto con el Club de Pesca La Escollera, invita a todos los niños y niñas de la región a participar del concurso Niños Pescadores, una jornada recreativa y deportiva que se llevará a cabo el próximo domingo 30 de agosto en la Playa El Morro. Esta actividad, pensada especialmente para los más pequeños, busca fomentar el contacto con la naturaleza y el deporte al aire libre en un ambiente familiar y de camaradería con el respaldo institucional del municipio y la experiencia del club organizador. Concientización sobre consumos digitales. En el marco del Plan Provincial de Prevención de la Ludopatía Adolescente, la Secretaría de Salud del Partido de Mar Chiquita, bajo la dirección del Dr. Manuel Arévalo, organizó la primera charla de concientización y difusión sobre consumos digitales. El encuentro, que llevó el nombre de Las pantallas digitales y los jóvenes, se realizó en el Zoom de La Caleta y contó con una convocatoria que reunió a equipos de salud mental, trabajadores sanitarios del municipio, personal de CPA local, representante del área de educación, alumnos, autoridades y público en general, evidenciando el interés transversal que despierta la problemática en la comunidad.
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4: El intendente Walter Winiewski, el senador Jorge Paredi y el delegado Fabián Jaquet homenajearon al Libertador de América junto a la comunidad educativa de la costa del distrito. Hay que construir una Argentina justa, libre y soberana. Defender la industria, la soberanía, como lo hicieron los héroes de Malvinas y como lo hizo San Martín, exclamó Winnie. Orgullo Mar Chiquitense. Luciano González se consagró campeón mundial de karate en Estados Unidos. El intendente del partido de Mar Chiquita, Walter Winiewski, junto al secretario de Deportes del municipio, Sebastián Rioja, recibieron a Luciano González, vecino de La Caleta, que recientemente se consagró campeón en la categoría combate del mundial de karate Tangso Do celebrado en Estados Unidos. Avanzamos con los trabajos de bacheo en Santa Clara del Mar. 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Se llevan adelante tareas de bacheo en puntos claves de la ciudad. Por estos días, las intervenciones se están realizando en zonas de alto tránsito como la Rotonda de las Cinco Esquinas, la Avenida Acapulco y la Avenida Montreal, entre otras. El objetivo es garantizar calles más seguras, transitables y en condiciones óptimas para vecinos y visitantes. Avanza el plan de engranzado en la costa. Continuamos con el plan de engranzado que abarca más de 200 cuadras en distintas localidades costeras, una inversión vial sumamente necesaria para mejorar el tránsito y la seguridad vial. Santa Clara del Mar, Camet Norte, Mar de Cobo, Balneario Parque Mar Chiquita, La Caleta, Santa Elena, Playa Dorada y Atlántida.
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0: ¡Fuertísimo el aplauso!
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1: Gestiones para la construcción del puente sobre el Arroyo Grande ante su desmoronamiento. Trabajamos con el objetivo de coordinar acciones para la construcción de un nuevo puente sobre el Arroyo Grande, ya que recientemente se desmoronó y dejó incomunicada una importante zona productiva del distrito. Articulamos con el Ministerio de Infraestructura y Servicios Públicos de la Provincia de Buenos Aires y con el Área de Vialidad Provincial para poder restablecer la conectividad, ya que se trata de un puente clave para los productores, vecinos y vecinas. General Pirán, se licitan 11 lotes en respuesta al acceso a la tierra. La Municipalidad de Mar Chiquita llevará adelante la venta de 11 lotes de terreno ubicados en la localidad de General Pirán, a través de la licitación pública número 005-26. Con esta iniciativa, se busca continuar con el abordaje del acceso a la tierra y brindar soluciones concretas que den respuesta al déficit habitacional. Llega el torneo de pesca infantil Niños Pescadores a Santa Clara del Mar. La Secretaría de Deportes de la Municipalidad de Mar Chiquita, en conjunto con el Club de Pesca La Escollera, invita a todos los niños y niñas de la región a participar del concurso Niños Pescadores, una jornada recreativa y deportiva que se llevará a cabo el próximo domingo 30 de agosto en la Playa El Morro. Esta actividad, pensada especialmente para los más pequeños, busca fomentar el contacto con la naturaleza y el deporte al aire libre en un ambiente familiar y de camaradería, con el respaldo institucional del municipio y la experiencia del club organizador. Concientización sobre consumos digitales. En el marco del Plan Provincial de Prevención de la Ludopatía Adolescente, la Secretaría de Salud del Partido de Mar Chiquita, bajo la dirección del Dr. Manuel Arévalo, organizó la primera charla de concientización y difusión sobre consumos digitales. El encuentro, que llevó el nombre de Las pantallas digitales y los jóvenes, se realizó en el Zoom de La Caleta y contó con una convocatoria que reunió a equipos de salud mental, trabajadores sanitarios del municipio, personal de CPA local, representante del área de educación, alumnos, autoridades y público en general, evidenciando el interés transversal que despierta la problemática en la comunidad.
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0: Javiere, Partido de Mar Chiquita, Provincia de Buenos Aires.
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1: El intendente Walter Winiveski, el senador Jorge Paredi y el delegado Fabián Jaquet homenajearon al Libertador de América junto a la comunidad educativa de la costa del distrito. Hay que construir una Argentina justa, libre y soberana. Defender la industria, la soberanía, como lo hicieron los héroes de Malvinas y como lo hizo San Martín, exclamó Winnie. Orgullo Mar Chiquitense. Luciano González se consagró campeón mundial de karate en Estados Unidos. El intendente del partido de Mar Chiquita, Walter Winiveski, junto al secretario de Deportes del municipio, Sebastián Rioja, recibieron a Luciano González, vecino de La Caleta, que recientemente se consagró campeón en la categoría combate del Mundial de Karate Tangso Do celebrado en Estados Unidos. Avanzamos con los trabajos de bacheo en Santa Clara del Mar. 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Se llevan adelante tareas de bacheo en puntos claves de la ciudad. Por estos días, las intervenciones se están realizando en zonas de alto tránsito como la Rotonda de las Cinco Esquinas, la Avenida Acapulco y la Avenida Montreal, entre otras. El objetivo es garantizar calles más seguras, transitables y en condiciones óptimas para vecinos y visitantes. Avanza el plan de engranzado en la costa. Continuamos con el plan de engranzado que abarca más de 200 cuadras en distintas localidades costeras. Una inversión vial sumamente necesaria para mejorar el tránsito y la seguridad vial. Santa Clara del Mar, Camet Norte, Mar de Cobo, Balneario Parque Mar Chiquita, La Caleta, Santa Elena, Playa Dorada y Atlántida.
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